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1: Hola, què tal? Muy buenos días, bon dia.
0: Com va la gira, Òscar? Molt, molt afeinat, eh?
1: Pues bueno, sí, la verdad es que un tanto frenética este último trimestre del año, porque ya se han juntado muchos viajes uno detrás de otro, pero bueno, súper feliz porque está yendo todo fenomenal y la verdad es que en todos los países, ¿no?, que estoy visitando se está quedando ahí una huella muy importante y muy bonita de toda esta gira.
0: ¿En cuáles llocs ya, en cuáles países ya has anat? Es decir, a banda de España, ¿vale?
1: Sí.
0: ¿Ya has estat, creo que en Estados Unidos, en Alemania? ¿En cuáles llocs ya has estat?
1: Pues después de España, después de iniciar aquí en España, ya hice dos conciertos en Estados Unidos. Después he estado también en Alemania, he pasado por Grecia también, luego Letonia, en Lituania también, sí. Francia y bueno, ahora próximamente voy a Luxemburgo y después de Luxemburgo vuelvo a Francia otra vez. O sea que ya llevo ahí un buen circuito de conciertos.
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1: Bueno, pues si voy atrás hace 20 años, lo que veo es pues un Óscar Navarro 20 años más jovencito, más inexperto, con mucha ilusión, ¿no? Con muchas ganas de...
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1: Bueno, pues si voy atrás hace 20 años, lo que veo es pues un Óscar Navarro 20 años más jovencito...

0: Así que bueno, lo que en aquel momento, ¿no?, me estaba imaginando, estaba soñando, pues justamente ahora está ocurriendo, así que estoy súper feliz por ello.
1: Se ha fet realitat. I en estos 20 anys, què ha canviat més en tu? ¿El compositor, el director o la persona?
0: Pues bueno, yo creo que con el tiempo al final va cambiando todo, ¿no? Primero, por supuesto, cambia la persona porque vas teniendo vivencias nuevas, más experiencia, conoces más gente y tú, pues, por supuesto, vas creciendo como persona. Y a la vez que tú creces como persona, pues la música que está en tu interior, ¿no?, también crece contigo y se desarrolla contigo. O sea, todo al final va de la mano. Y el director también que llevo dentro, pues lo mismo, ¿no? Yo al final veo también vídeos míos de hace 20 años y los veo ahora y claro, pues hay una evolución, ¿no?, en todos los campos, ya tanto dirigiendo como componiendo y por supuesto como persona, ¿no?, manteniendo siempre la esencia, que eso es súper importante, y la ilusión, pero claro, hay una evolución de 20 años.
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1: Bueno, la idea surge realmente porque justo hace 10 años pues quise celebrar primero un décimo aniversario, ¿no? Como compositor, algo que me hacía mucha ilusión, y el modo de celebración fue creando y fundando mi propia orquesta, ¿no? Que lleva mi nombre, Óscar Navarro Symphony Orchestra. Entonces eso fue, digamos, el detalle de la celebración de los 10 años y la realización de varios conciertos con la orquesta. Entonces, pasados 10 años más, o sea, ahora ya, pasados 20 años, ya la orquesta está consolidada, por supuesto tengo mucho más repertorio escrito, entonces la idea fue celebrarlo, pero ya a nivel fuera de nuestras fronteras, aparte de aquí dentro en España, por supuesto, pero dar un salto fuera y hacer una gran gira visitando muchos países donde pues, muchísimas formaciones se han unido a esta celebración y bueno, al final la idea empezó a florecer, vinieron muchos proyectos, nosotros presentamos proyectos a otros sitios, bueno, todo el mundo estaba muy entusiasmado, ¿no? con la idea de celebrar estos 20 años y bueno, pues me encontré ya con una gran gira de conciertos que me ha llevado a sitios súper especiales, a países que nunca había visitado. Uh-huh. Así que, bueno, al final esa idea brotó y surgió toda esta gira.
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1: Bueno, es que cada uno, esto es difícil, ¿no? Porque cada uno, yo guardo un recuerdo súper bonito, ¿no? De cada uno de los sitios. Ahora, por ejemplo, hace una semana, pues he estado casi un tanto apretado, ¿no? He estado visitando Italia, sí, que tenía muchas ganas, en un teatro precioso, en Rovereto. Uh-huh. Y luego, posteriormente, nada, di un saltito rápido por Venecia y pasé a Lituania. Y en Lituania tengo un recuerdo también súper súper especial. Estos lugares, es verdad que son sitios que no suelo frecuentar, tanto sí, Italia como sí, Lituania. Entonces, bueno, guardo un recuerdo muy bonito. Aparte son auditorios. Italia era el típico teatro a la italiana, súper bonito, de cuento, ¿no? Y Lituania era totalmente lo contrario. Un teatro súper moderno, con un diseño precioso. Sí. Entonces son lugares que yo creo que cuando pase el tiempo me acordaré, tanto por supuesto de las formaciones musicales, ¿no? Como del entorno, del lugar donde se han celebrado los conciertos.
0: De la gente, sí, del lugar. En el concierto... Sí, dime.
1: No, te iba a decir que te he destacado estos porque han sido realmente los dos últimos.
0: Sí, pero es que son los que más te acuerdas, es normal. Claro.

0: Claro, recuerdo en Alemania y el auditorio de la radio, de la orquesta de la radio de Frankfurt, cuando entré también me quedé con la boca abierta y con la formación también, con la banda que hice el concierto.
1: Sí, sí.
0: Así
1: sí,
0: que
1: sí.
0: Nada, me quedo con todo.
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0: Òscar, sí. En el concert de, del Monumental, del Teatre Monumental, estava participar coro Bel Canto, coro de les Voces de l'Alma, coro de Voces Blancas La Paloma, el tenor Javier Rubio, la soprano María Calvo, el fagot José Lozano, la cantant Adriana Toda. 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
1: Bueno, se gestiona con mucho tiempo y mucha ilusión y ganas, ¿no? Porque al final tienes que coordinar muchísima gente, muchos grupos, horarios, desplazamientos. Hay una logística brutal, ¿no? Para confeccionarlo todo. Pero es verdad que nosotros lo vamos haciendo con mucho tiempo de antelación. Vamos preparando todos los engranajes hasta que llega el día del concierto y al final es como si le dieras a un botón, ¿no? Y todo empieza a funcionar. Pero hay una logística importante y yo tengo que dar gracias, por supuesto, al equipo, ¿no? Que me rodea, porque cada uno está pendiente de su terreno, ¿no? Que tiene que estar gestionando y al final, pues gracias al trabajo de todo el equipo, conseguimos que cuando llegue el concierto, pues como el Monumental, por ejemplo, nos juntamos 300 personas entre los coros, coro de niños, la orquesta, los invitados, etcétera. O sea, hubo una masa de gente enorme y al final fue todo sobre ruedas, o sea, ningún altercado, ningún problema. Y súper felices con el resultado.
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1: S'estrenó en el pasado concierto, en la gira, correcto, en el Teatro Monumental y en Alicante. Sí. Era una obra que tiene una historia un tanto especial, porque llevaba como alrededor de 4 años a la espera de ser estrenada por unas circunstancias que yo siempre cuento en estos conciertos, ¿no? Porque tiene una historia especial. Y bueno, después de 4 años yo ya decidí que la obra tenía que ver la luz y fue justamente en estos conciertos 20 aniversario. Entonces fue un momento muy emotivo del concierto porque tiene una historia un tanto agridulce, ¿no? De la persona que hizo el encargo de este concierto de fagot, que al final no ha podido estrenarla por circunstancias de salud. Y bueno, a día de hoy está muy feliz esta persona porque aunque él no haya podido estrenarla, el concierto ha visto la luz con un gran fagotista como es mi buen amigo José Lozano.
0: Sí.
1: Y bueno, la reacción del público fue alucinante, así que súper contento y yo sigo de gira con él en los próximos conciertos y la llevaremos, por supuesto, a los próximos conciertos que tenemos a final de año.
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1: Bueno, es un reto, al final es una obra que puede cuadrar perfectamente en un grado superior, pero en un grado superior que será un reto, ¿no? Para el que esté estudiando y por supuesto ya para después para cualquier profesional. Pero bueno, que al final también todas mis obras, ¿no? De solistas, siempre intento llevarlos a un límite en el que no sufran, pero que sea un límite técnico o que sea un reto para ellos, ¿no?
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1: Sí, és... Tiene, vamos, es un, tiene una historia un tanto especial también, que también la cuento en los conciertos. Yo solamente por aclarar, no he compuesto una zarzuela completa, porque hay gente que ha escuchado ya que hay un preludio de zarzuela, que hay una romanza, sí, que he compuesto, pero no forma parte de una zarzuela completa todavía. Ah. Aquí estamos en proceso, pero sí que es un proyecto que inicié porque a mí me hace mucha ilusión el mundo de la zarzuela, porque he tocado muchos años zarzuela, y me encanta, y bueno, inicié este proyecto que se quedó un tanto en el aire, la puerta no iba a cerrarse, se quedó entreabierta, uh-huh. Entonces llegué a componer lo que es el preludio y una romanza. Entonces esto es un poco como el germen o la semilla.
0: Ahora estamos escuchando la romanza, ahí está el tema.
1: Eso es.
0: Sí, seguís.
1: Nada, decía que es, al final es el germen de un proyecto que yo creo que tarde o temprano llegará, pero que tiene también una historia muy interesante, el por qué componer esta zarzuela o estos dos números de zarzuela, que también cuento en el concierto y que, bueno, es interesante.
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1: Claro, eso además es una pena, ¿no? Que ya se relacione este género con algo antiguo, sin modernizar, sin actualizar. Les hablas a la gente joven de zarzuela y miran, ¿sabes? Y se transportan 80 años atrás. Y es verdad que se pueden hacer maravillas, cosas nuevas, cosas frescas, con un lenguaje un tanto diferente. Entonces eso es un poco mi apuesta, ¿no? Con esta zarzuela titulada Próxima Estación Zarzuela.
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1: Pues bueno, la verdad que hay una cosa que todo, que prácticamente todos los sitios coinciden, ¿no? Y es que somos un poco el centro de la diana o un referente. Ya tanto en el mundo, por supuesto, musical, ¿no? De las bandas, de las orquestas, músicos. Somos un referente, no nos lo creemos, pero vaya donde vaya, pues la gente, por supuesto, conoce muchísimas orquestas españolas, muchísimos músicos españoles están fuera, que se han formado aquí, ¿no? En nuestro país, y a todos los países que estoy yendo, me estoy encontrando músicos españoles en las formaciones. Entonces, tenemos que creérnoslos más, ¿no? Que somos un país de grandes músicos, con mucha cultura musical y que somos un referente en muchísimos sitios.
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1: Bueno, pues tampoco podría decirte a nivel en todos los sitios, pero sí es verdad que en los lugares que estoy visitando, pues siempre en las conversaciones surge el nombre de, pues, otros compañeros, ¿no? Compositores de aquí de España. Y es verdad que conocen nombres, ¿sabes? No sabría decirte la cantidad, no sé si muchos, pocos, pero es verdad que salen nombres españoles allá donde voy. Entonces, creo que significa que, pues, hay compañeros de aquí de España, de profesión, que pues su música está viajando y está volando por todos los sitios, y eso me alegra también, ¿no? Porque al final vas a otros países y ves que conocen ya no solamente, como he dicho, el nivel de los músicos de nuestro país, sino también los propios compositores, ¿no? Que componen obras.
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0: de tus noches.
1: Esta estrella de mis noches era, y digo era porque ahora tengo ya dos estrellas, era mi hija Sheila, que es la que le dediqué esta nana tan preciosa que bueno, cuando era muy chiquitita la compuse y se la ponía y se la pongo. Y bueno, quería hacerle algo muy especial. Y aparte en el concierto, pues también quería hacer un pequeño guiño, pues esa parte más personal que tenemos todos los compositores, directores, ¿no? Es la familia. Y en este caso, pues tener, poder programar en un concierto así de 20 aniversario esta nana dedicada a mi hija, creo que era algo muy especial.
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1: Pues próximamente, la próxima semana estaré en Luxemburgo, voy a tener concierto allí. Luego de Luxemburgo vuelvo a Francia también. Y en Francia voy a hacer dos viajes, voy a hacer dos conciertos diferentes. También voy a pasar por aquí, por España, por Cullera, por la banda Santa Cecilia de Cullera, para hacer un monográfico.
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0: Ah, això està ahí. Òscar, apuntem, o sea, 23 d'octubre.
1: Lo tenemos ya.
0: Molt bé.
1: Así es.
0: Sí.
1: Bueno, perdona, 23, el 25, es que son tantas fechas que...
0: Ah, vale,
1: loco.
0: 25.
1: 25 de octubre.
0: Vale, seguim. Sí, Óscar.
1: Y nada, bueno, ya después de Cullera, ya, como ya digo, marchaba otra vez para Francia y ya directamente el último concierto de toda la gira será el 10 de enero en el Palau de la Música de Valencia.
0: Es la primera vegada que va la Óscar Navarro Symphony Orchestra allí a tocar.
1: Correcto, va a ser nuestra primera vez y todo un reto para nosotros, ¿no? Y mucho, muy ilusionados, ¿no? Todos, la orquesta, mi equipo, la organización, porque al final, claro, es un gran templo de la música, un referente a nivel auditorio, y para nosotros, pues llegar a estos lugares es algo muy especial.
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1: Estan a la venda directamente en servientradas.com, las pueden adquirir también en la propia página del Palau de València y luego en mi página web, oscarnavarromusic.com.
0: I pots avançar com serà este concert? 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
1: Vamos a tener el formato que hemos hecho, ¿no? Que hemos estado haciendo en estos últimos conciertos. Igualmente, o sea, va a ser un concierto de mucha presencia de músicos, entre coros. Lo mismo, tenemos participación del coro de la Universidad Politécnica de València, coro de Torrent, coro de niños, que es Chiquets Cantors Divisi, de la Escuela Divisi.
0: Sí.
1: Luego vamos a estar con mi orquesta, los artistas invitados van a estar todos también, María Calvo, la soprano, Javier Rubio, barítono, también José Lozano, al fagot, Adriana Tonda, a la voz, y por supuesto estaré allí con toda mi orquesta. Así que nos vamos a juntar más de 200 músicos y va a ser un concierto, creo que inolvidable para todos.
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1: Sí, altres... ja para el, de cara para el próximo año... Bueno, ya está la agenda también con varios proyectos, con nuevos encargos. Sigo con conciertos, por supuesto, con mi orquesta. Sí. Luego marcho también con el nuevo concierto de Fagot, con este estreno. Marcho para Estados Unidos, a Texas, para hacer el estreno en Estados Unidos del concierto de Fagot. Luego marcho también, vuelvo otra vez a Francia. Así que bueno, la agenda continúa. Quizá, no lo sé, no tan intensa como este año, porque era la celebración del 20 aniversario, pero el próximo año, la verdad es que, bueno, promete mucho trabajo, muchos viajes, encargos, así que muy feliz por ello.
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1: Claro que sí, pues ya lo has dicho todo, ¿no? Al final la recompensa es ver esa sonrisa en el público, esa emoción, ¿no? Que es la emoción del músico mezclada con la emoción del público. Para nosotros es el mejor regalo, así que pues están todos invitados, ¿no? A celebrarlo con nosotros el próximo 10 de enero en el Palau de la Música de Valencia. Y ya digo que va a ser una experiencia inolvidable para todos.
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0: 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Buenos días, Alexis.
1: Muy buenos días, Inma.
0: No sé si te has enterado de lo que he dicho, pero yo lo que he dicho es un poco tu carrera, es decir, un poco rápidamente, ¿no? Todo lo que haces, muy rápidamente.
1: He tenido la dicha de coincidir con tantísimos artistas valencianos,
0: sí,
1: a lo largo de los años, de que ya casi que lo entiendo todo.
0: Ah, bueno,
1: mejor. Para hablarlo no se me da tan bien, pero para entenderlo bastante bien, la verdad.
0: A mí la verdad es que me hizo ilusión cuando me enviaste un... Te estoy escuchando desde aquí, desde Costa Rica, y eso fue la semana pasada, y me quedé así, digo, anda, desde Costa Rica, ¿no? Pensándome, porque en ese momento sabía que venías aquí, y pero claro, más me hace ilusión porque tú eres... Hablas español y entonces, claro, el programa generalmente es en valenciano y que nos sigas, pues me hace mucha ilusión y te doy muchas gracias.
1: Creo que el trabajo que se está haciendo desde el programa, que estás haciendo, trasciende las fronteras. La calidad del contenido es maravilloso, siempre las entrevistas, en fin, yo creo que se está convirtiendo en un espacio que súper necesario, más allá de cualquier otra cosa.
0: Muchas gracias, Alexis. Bueno, has estado en España la semana pasada, hiciste un concierto en La Rambleta, aquí en Valencia, con tu dúo Atlántico.
1: Valencia, visitar Valencia siempre es un regalo de la vida, en todos los sentidos. La cantidad de artistas, de músicos, es, creo yo, la capital de la música de España, sin duda alguna. Y entonces, hacer música allí es doblemente especial. Uh-huh. Además, en medio de amigos, de gente muy querida, en un ciclo que cada vez toma más fuerza. Y aparte, con Cali Alonso, que es español, pianista, uh-huh, granadino, y donde ya llevamos bastante tiempo con el proyecto del dúo. Hemos tocado en muchísimas ciudades de España. Fue nuestro debut como dúo en Valencia. Uh-huh. Entonces todo esto lo hizo aún más especial, la verdad.
0: ¿Tú te acuerdas cuál fue el primer momento que llegaste a Valencia? ¿La primera vez que llegaste a Valencia?
1: La primera vez que yo llegué a Valencia fue haciendo un proyecto en conjunto entre la Escuela Superior de Música Reina Sofía, uh-huh, y Berkeley Valencia.
0: Sí.
1: Se juntan las dos escuelas en, sí, un solo concierto.
0: Y hace algún año, ¿no?
1: Supongo. Hace como 8 años.
0: Sí. Bueno, la semana pasada viniste a formar parte dentro de la segunda edición de Clásica a la Cambra, que organiza Nostrum Mare Camerata y Jacobo Christensen. Y en ese concierto, espero no equivocarme, creo que interpretaste esta pieza. Escuchemos un momento. esta pieza.

0: Alexis, no pude ir a ver el concierto, me invitaste, no pude ir. No sé si interpretabas esta. De las 5 canciones negras de Monsalvaje.
1: Una de las obras preferidas de lo que hacemos en el programa es la obra con la que abrimos el programa, las 5 canciones negras de Xavier Monsalvaje, y por lo que representa, por lo que es, el programa que hacemos, o al menos este programa, Dos Orillas, es una conexión, un vínculo que hacemos a nivel musical de lo que representa ambas orillas del Atlántico, que nos conectan tanto Latinoamérica como España.
0: Sí.
1: Y entonces Monsalvaje tenía que estar, sí o sí. Aparte, en las 5 canciones negras tiene un lenguaje que nos une, sí, absolutamente. Sí. Bueno, sí, empezando, sí, sí, el, sí, primer movimiento, Cuba dentro de un piano.
0: Sí.
1: Y de allí a todo lo demás es un espectáculo.
0: Sí, sí, sí, sí. Yo cantaba mucho la canción de Cuda, ningue, ningue, ningue, tan chiquitito.
1: Es una
0: Bueno, después del concierto, ¿fuiste a hacer alguna masterclass en otra ciudad de España? ¿Dónde fuiste? Después de Valencia.
1: Pues bueno, en Valencia tuve la dicha también de trabajar con los chicos, con los alumnos de Ricardo Ortega, el catedrático de trompeta del Superior de Valencia. Luego de allí me moví a Jaén, al Conservatorio Superior de Jaén, que ya había estado hace 3, 4 años, haciendo un masterclass allí, y me encantó ver la evolución de muchos de los estudiantes que en ese momento estaban en primer año de superior, ahora estaban en cuarto año, a punto de salir, ver cómo iban madurando musicalmente, técnicamente.
0: Sí.
1: Encontrarme una sede nueva del conservatorio,
0: sí,
1: que un espectáculo de sede, me alegró muchísimo ver ese apoyo de parte de las autoridades a la educación musical,
0: sí,
1: de Jaén, y bueno, en Andalucía, me imagino, porque muchos se beneficiarán de estas nuevas instalaciones. Y de allí me fui a Granada. Hay un proyecto muy especial también, muy bonito, que se desarrolla en las afueras de Granada, en Albolote específicamente. Y allí también hice otro masterclass que... Con chicos también de que ya conocía, que ya he venido viendo su evolución.
0: Sí.
1: Y me alegra mucho saber de que España es cuna de tantísimo talento, y bueno, por algo está dominando cada vez más en la escena mundial, en audiciones, pruebas, en orquesta y por todos los sitios.
0: ¿Sueles venir bastante a España?
1: Muchísimo, o sea, he tenido la dicha de venir a lo largo. Junto a mi familia, hablábamos un poco de eso. O sea, llevo 19 años,
0: sí,
1: ya viniendo a España. España a mí me cambió la vida en mi formación musical.
0: Sí, sí, sí, sí.
1: Y luego, abriéndome puertas para vivir experiencias musicales que llevo muy presentes en el día a día.
0: Alexis, ya que hablas que desde hace 18, 19 años, tú estudiaste primero en Costa Rica, Italia y Madrid. No sé si ese es el orden, pero en estos sitios. ¿En qué momento sentiste que la trompeta podía convertirse realmente en una profesión?
1: Pues... Bueno, yo empecé en la trompeta de manera muy, muy atípica. Primero, empecé un poco grande con respecto a la mayoría de gente. Empecé a tocar la trompeta cuando tenía 15 años. Y fue por hacer una broma en el instituto, que habían unas trompetas en el aula de música. Yo iba a meterle una pelota de plastilina a una de las trompetas del instituto.
0: Para que no sonara.
1: Sí, me pilló el profesor de música.
0: Sí.
1: A mí me dio chance de esconder la plastilina, pero no la trompeta. Y
0: Sí.
1: entonces me preguntó, ¿quieres tocar la trompeta? Y yo le dije, bueno, es el sueño de toda mi vida, para salvarme de del problemón que me venía.
0: Lo que te sorprendió a ti fue la trompeta. Es decir, tú querías sorprender, pero te sorprendió la trompeta.
1: Absolutamente. Yo, o sea, a mí ni siquiera me interesaba la música en ese momento.
0: Sí.
1: Y terminé ese mismo día llevándome una trompeta para mi casa, que mi mamá casi se muere de un infarto, me dijo que la devolviera. Al final, nunca devolví la trompeta, la trompeta se quedó conmigo hasta el día de hoy. Soy absolutamente feliz. Una vez de que llevaba como un año en clases de trompeta,
0: Sí.
1: no sé, yo ya estaba loco, perdido, enamorado de la música, enamorado de la trompeta, enamorado
0: Es decir,
1: de lo que sentía.
0: Alexis, como me cuentas, tú no tienes ninguna relación, digamos, tu familia no son músicos.
1: Nadie, o sea, ninguno era músico. Yo
0: Sí.
1: me vine a convertir en el primer músico de la familia. Por dicha, ahora hay más. Entonces ya no soy el único loco de la familia, pero
0: Sí. Pero,
1: pero
0: ¿cómo lleva la vida, eh? Es decir, tú querías hacer una broma y mira por dónde, gracias a la broma, descubriste un instrumento.
1: por eso cada vez creo más en que hay un plan
0: Sí.
1: para cada persona
0: Sí,
1: y hay
0: sí.
1: que, una vez de que lo encuentras, hay que entregar la vida entera a eso.
0: Correcto. Una vez que ya sabes, tienes que seguir el camino marcado y ya está, a ver dónde te lleva, ¿no? Y te llevó, por ejemplo, a estudiar con trompetistas, con profesores como Manuel Blanco o Reinhold Friedrich y otra gente, ¿no? Pero, ¿qué significó para ti estudiar con estos maestros de este nivel? ¿Qué te llevaste de ellos?
1: Pues primero agradecimiento por ser tan generosos a la hora de enseñar. Y en el caso de Reinhold era mi sueño, era mi sueño absoluto. Yo crecí viendo vídeos de él, conociendo su historia, su trayectoria. Él solo daba clases en Alemania y a mí el alemán se me da fatal. Entonces yo casi que descarté la posibilidad de algún día llegar a estudiar con él.
0: Sí.
1: Con el paso de los años lo conocí en una gira que hice aquí en España y terminamos haciendo un par de conciertos juntos. Y como un año o 2 años después se da la noticia de que la Escuela Superior de Música Reina Sofía abría la cátedra de trompeta y que Reinhold iba a ser el profesor titular con el acompañamiento de Manuel Blanco como profesor asistente. Y era un sueño, era todo, pero era lo que todo el mundo anhelaba. Y entonces fue cuando apliqué, tuve la dicha de entrar. Y estar ese par de, estuve un par de años en Madrid, que me cambiaron la vida por completo. Ya yo trabajaba,
0: Sí, sí, sí.
1: hacía cosas por allí, pero esos 2 años en la escuela me abrieron un panorama. A Reinhold le agradezco la manera en la que él ve la música, de casi como una religión.
0: Sí.
1: Él cree absolutamente en que la música puede cambiar el mundo para bien y que los artistas tenemos una responsabilidad más allá de lo estético, una responsabilidad social, política, con compromiso, un compromiso real. Entonces, ver que alguien se tomaba tan en serio lo que hace. La música, la trompeta,
0: Sí.
1: y eso creo yo fue el mayor aporte que me dio.
0: Y yo también pienso lo mismo. El que pasa es que nos tendrían que hacer caso, más caso, los políticos nos tendrían que hacer más caso, porque la música puede cambiar muchas cosas, muchas vidas. Seguimos, estamos hablando con Alexis Morales, trompetista de Costa Rica, y vamos a escuchar una pieza ya del barroco para que escuchemos por todos los géneros que pasa Alexis Morales. Escuchamos una pieza de Händel. Un momentito.

0: ¿Quién es la cantante que escuchamos? ¿Te acuerdas del nombre?
1: Ella es Ana María Ruge.
0: Sí.
1: Soprano colombiana.
0: Correcto, correcto. Alexis, has trabajado con directores como Zubin Mehta, Gustavo Dudamel, Plácido Domingo. ¿Qué aprende un músico cuando trabaja al lado de figuras de tan alto nivel?
1: Pues mira, yo por muchos años, antes de trabajar con ellos, no terminaba de entender la figura del director o de la directora dentro de la orquesta. Y sobre todo la primera vez que trabajé con Zubin Mehta,
0: sí,
1: entendí que un artista desde el podio podía crear momentos ajenos a la cotidianidad, ajenos a la realidad. Es lo más cercano que yo he llegado a experimentar con la magia, con,
0: sí,
1: lo que, con la fantasía. ¿Cómo pones a latir a 60, 70 personas al ritmo de tu pensamiento, de tu corazón, de tu dirección estética, de tu convicción artística y generar y tomar a la orquesta literalmente como tu instrumento,
0: sí,
1: para llevarlo a la gente? Es muy, muy impactante la manera en que
0: es magia,
1: en un Gustavo Dudamel o un Andrés Orozco Estrada,
0: sí,
1: se mete en el corazón de todo el mundo, se gana su confianza y luego hace de que entregues lo mejor que tienes musical y humanamente para ponerlo al servicio de la música a través de las ideas y las convicciones que ellos tienen.
0: Sí.
1: Es muy fuerte ver un Auditorio Nacional de España llorando a, no sé, el 80% de la gente llorando en una séptima de Beethoven con Zubin Mehta, por ejemplo, la gente con pelos de punta con el concierto de chelo de Dvorak,
0: sí,
1: con Andrés Orozco Estrada, no sé.
0: Se produce magia y ahí no hay truco detrás, simplemente hay trabajo y el poder que tiene la música. En este momento de tu carrera combinas conciertos, docencia, festivales, grabaciones, proyectos internacionales. Antes de terminar, ¿qué proyectos o conciertos tienes de ahora en adelante? Si puedes avanzar algo.
1: Pues mira, estoy súper ilusionado porque ahora a finales de este mes hacemos la primera edición de lo que va a ser el Concurso Internacional de Trompeta en Costa Rica, que es un concurso que va a recibir participantes de toda Iberoamérica.
0: Sí.
1: Nace a raíz del Festival Internacional de Trompeta, que ya llevamos desde el 2015 haciéndolo, y esta es la primera vez que evoluciona a concurso. Entonces esto me llena de una ilusión tremenda, porque allí en Latinoamérica hace muchísima falta espacios como este,
0: sí,
1: de concursos. Y luego cierro el año presentando un disco muy especial, el disco del dúo,
0: sí,
1: del dúo Atlántico,
0: sí,
1: que ya por fin va a ver la luz, y otro disco de conciertos para trompeta,
0: sí,
1: escrito por compositores costarricenses que grabé con un gran amigo pianista.
0: Qué bonito. Alexis, ese concurso,
1: sí,
0: o esas masterclass que hacéis de trompeta, la información está en internet, por si hay alguien que quiera aún ir a Costa Rica.
1: Claro que sí. Pueden,
0: a ese
1: pueden
0: curso de trompeta.
1: Sí, pueden mirar las bases en el Festival Internacional de Trompeta de Costa Rica. Allí, tanto en Instagram como en Facebook, aparecerá toda la información. Hay una cantidad generosa de participantes. Bueno, viene gente de Perú, Colombia, Paraguay, Chile, España, Guatemala, República Dominicana, Honduras, Panamá, México.
0: Es decir, que pueden buscar Festival de Trompeta y ya está. Bueno, estamos escuchando, lo escuchas, ¿no? Llorona, sí. Es que este tema me encanta. Yo solamente me queda agradecer que nos hayas atendido, de saber de ti, de conocerte y de la relación que llevas aquí en Valencia y en España. Que nos veamos pronto, Alexis. Que muchísimas sigas con gracias. Tus éxitos y que sigas eso, tocando la trompeta y haciendo feliz a la gente, que es importante. Muchas gracias.
1: Pues para de eso se trata la profesión. Te adelanto así como muy rápido.
0: Sí.
1: En abril estaré por Valencia nuevamente en el Congreso de Metales.
0: Ah, súper bien.
1: Y en julio estaré de conciertos nuevamente, en julio de 2027 estaré de nuevo de conciertos por allí en Valencia, así que me hace mucha ilusión saber de que al menos dos veces estaré el próximo año por allí.
0: Muchas gracias, Alexis. Muchas gracias de corazón. Muchas gracias por atendernos. Gracias.
1: A ti, Inma.

0: La verdad, así lo sentimos. La próxima conferencia en Valencia la tenemos el próximo día 21.
1: El 21 de octubre en el Teatro Olimpia a las 7 de la tarde.
0: Muy bien, pues pendientes vamos a estar porque tenemos la clave para ser felices.
1: Bueno, yo soy psiquiatra y casi por, digamos, por comparación paso de ver, como pasa cualquier psiquiatra, de ver pues, gente con muchos problemas, la ansiedad, la depresión, el estrés, los trastornos de la personalidad, a hablar de algo que es paradójico, es lo contrario, que es cómo puede uno ser feliz, ¿no? Entonces voy a dar un decálogo, o sea, 10 sugerencias para la felicidad. Hay que pensar que la felicidad, estaba hace poco con la persona que más sabe de felicidad de Estados Unidos, que es un profesor de Harvard, que se llama Ben Shahar, que tiene muchos libros, él pone su tarjeta de visita, Professor Happiness, profesor de felicidad, y él dice, happiness is a bottomless well, la felicidad es un pozo sin fondo, es decir, tantos matices, aspectos, vertientes, ¿no? Pero yo voy a tratar, y es un riesgo, de dar 10 claves, 10 pautas para que una persona sea feliz.
0: Enrique, ¿es fácil ser feliz?
1: Bueno, la felicidad es, o sea, tiene muchos matices, ¿no? Pero tiene mucho que ver con dos o tres claves que son esenciales. La primera es, podría decir que la primera puerta de entrada a la felicidad es tener una personalidad equilibrada. O sea, es un trabajo artesanal que hace uno consigo mismo, en donde uno no es una personalidad perfecta, pero bien, bien conjugada, ¿no? Hay un equilibrio en la forma de ser. De hecho, mire usted, en este momento, desde hace ya unos años, la American Psychiatric Association, que es la que, podría decir, da las normas fundamentales de lo que es salud mental y lo que es enfermedad, tiene un apartado que se llama los trastornos de la personalidad, es decir, gente que no está bien y que tiene pues gente narcisista, gente acomplejada, gente que no ha superado las heridas del pasado, ¿no? Por lo tanto, la primera puerta de entrada a la felicidad es tener una personalidad con una cierta armonía.
0: En esta dirección, Enrique, se podría decir que cualquier persona puede ser feliz. Depende de nosotros, de cómo nos tomemos, claro, lo que tenemos a nuestro alrededor.
1: Hay una idea que yo subrayo a lo largo de mi conferencia y a lo largo de mis libros, porque la felicidad es un tema que yo toco con cierta frecuencia. Ahora voy a sacar un libro dentro de un mes en Planeta que se llama El Castillo de la Felicidad, ¿no? Y el tema es que la felicidad absoluta no existe, se da en el otro barrio. Nosotros tenemos que aspirar a una felicidad relativa, que es una vida con un buen desarrollo personal. Y esa vida tiene que tener un proyecto, la vida como programa, ¿no? En donde se hospedan, residen, habitan cuatro grandes notas, que son amor, trabajo, cultura y amistad. Y cada una de ellas se abre en abanico.
0: Enrique, de esos 10 consejos para ser felices, ¿podemos dar una pinceladita de tres de ellos, por ejemplo? ¿Tres importantes?
1: Bueno, uno de ellos es que la felicidad consiste en tener buena salud y mala memoria. O sea, la capacidad para olvidar lo malo es salud mental. Y eso es fundamental. Una persona que no olvida los traumas, no supera los traumas, los impactos negativos del pasado, se convierte en una persona agria, amargada, resentida, dolida y echada a perder. Esto le llamaba Freud, el padre del psicoanálisis, una persona neurótica. Por tanto, reconciliarme con mi pasado es fundamental, ¿no? Sería una pincelada. Otra.
0: Una pincelada que prácticamente estoy viendo una gran parte de la felicidad resumida en eso.
1: Sí, sí, es fundamental. Nosotros en nuestro equipo, en el Instituto Rojas Estapé, intentamos ayudarle a la gente a hacer a reconciliarse con el pasado, ¿no? Mi hija Isabel Rojas Estapé, sí, ha trabajado mucho en eso, ¿no? Ayudar a la gente a cerrar los impactos negativos de atrás. Ese me parece un punto clave. Luego otro tema, otra pincelada, sería aprender a darle a las cosas que nos pasan la importancia que realmente tienen. Mire usted, con gran frecuencia el ser humano convierte los problemas reales en dramas, hipertrofia, agranda, desproporciona. Entonces, es fundamental esto, aprender a tener una buena justeza de juicio. ¿Y eso cómo se hace? Podemos hacer la pregunta. Pues mire usted, eso se hace aprendiendo a tener perspectiva, que significa tener una visión del águila, la visión panorámica de uno mismo, relativizar los problemas, las adversidades, los fracasos. Mire usted, lo que nos ayuda a crecer como ser humano son las derrotas si aprendemos las lecciones que nos traen, ¿no? Lo voy a decir de una forma más sencilla. Saber poner las luces largas en la vida personal.
0: qué importante es la salud mental y a veces qué poca importancia.

0: Ese ranking con día de canciones que respiren valencianía, que parlen de Valencia, que parlen de nuestra cultura, de l'amor per la terra o de tantas otras cosas, J. González.
1: Donis, permíteme que te corrija. Es un listado, ¿vale? Oye, cada uno que las ponga en su orden, no me quiero yo mojar, ¿eh?
0: Bueno, vale.
1: Estamos
0: venga,
1: hablando de un tema...
0: Venga. Es que, claro, ya tan...
1: Claro.
0: ¿A quién quieres más? ¿A papá o a mamá, no?
2: A eso después. Claro. Eso después, en las películas.
0: No, también, hombre, también. Tú imaginad. Hombre, son cançons... No te vas a tú a debatir entre... Las cançons que parlen de la terra son molt sentides. ¿Cómo vas a triar una y dejarte una otra sense escoltar? Tírale, González.
1: Listado, como decía, de 10 canciones que respiran valencianía por los cuatro costados. Donis, la primera canción que te traigo es de Revolver, Dentro de ti. Esta canción de Carlos Goñi, que escribió esta bellísima balada rockera dedicada íntegramente a la ciudad de Valencia, una declaración de amor a sus calles, sus rincones y a la huella imborrable de que deja en quienes viven dentro de ella.
2: Pero la DEU, ¿la has ficado la DEU?
1: No hay DEU, esto es un listado.
0: Por eso te diría que es una playlist. No es
2: una playlist, pero...
0: Vale. Eso es un ranking, pero un ranking IKEA. Cada uno se monta como IKEA.
2: Dins de la playlist pot ser la que escoltes 5 o 6 voltes ara.
0: La que le fiques repeat.
2: Correcte.
1: Mira, viene ahora Paquito el Chocolatero, de Gustavo Pascual Falcó, el pasodoble más interpretado de España, nacido en Cocentaina, en honor a Paquito el Chocolatero. Es la banda sonora imprescindible de los moros y cristianos, las verbenas y cualquier celebración en toda la comunidad. No podía faltar en este ranking. Tenemos, bueno, por favor, de José Serrano y Maximiliano Tous. Bernardo la conocerá también muy bien, el himno de nuestra comunidad valenciana.
2: Y
0: espera un momento. Bueno, vale, anem a veure. Sí, l'himne no pot faltar en la playlist si parlem d'esta temàtica. Però, efectivament, tinc que dir-te que jo l'haverà tret...
1: Està fora de categoria, no? Està?
0: Sí, home, absolutament.
2: Fora de concurso.
0: Absolutament.
2: Totalment.
1: Fora de concurso. Este himno compuesto para la Exposición Regional Valenciana de 1909 y consagrado oficialmente como el himno de la región, su célebre arranque resuena en las grandes citas institucionales y festivas, celebrando la prosperidad de la huerta, la historia del Reino de Valencia y el orgullo de pertenecer a esta tierra. Donis, otra grande, Concha Piquer nos trae La Mare de Hueta, una de las piezas más emblemáticas del repertorio valenciano, interpretada por la histórica reina de la copla, rinde una devota y emotiva piedad a la Virgen de los Desamparados. Qué canción más bonita.
2: Yo te imaché,
1: qué canción tan bonita, por favor.
0: Chiqueta, chiqueta me guan, yo te imaché, voy a copiar. Es que...
1: Maravilloso.
0: Aborronat. Esta también estaba fuera de concurso.
1: Fuera de concurso también, sí señor. Todas fuera de concurso. Mira, seguimos en este listado. Viene Seguridad Social, no podía faltar en este listado. Con Todo es Luz, una vibrante muestra de rock mediterráneo en la que José Manuel Casain y su banda le cantan al sol, la calidez, los colores y el ambiente vitalista que impregna la vida en Valencia.
0: ¿Se recordeu? Luz, todo es luz. ¿Eso es este mazo?
2: Sí.
0: ¿Me puedo buscar? ¿Es este mazo? Este mazo.
2: Te dona la Rao.
0: Bueno, pues todo es luz. Vale.
1: Está un
0: todo
1: poco menos conocida que La Mare de Hueta, Donis, pero sí, temazo. La manta alcohol, tradicional, no podía faltar.
2: La manta alcohol.
1: Sí, señor.
2: Alcohol.
1: Alcoy, la canción popular por antonomasia de las festividades valencianas.
0: Bueno, que cuando la cantaba Tip era.
2: Sí. La manta alcohol, sí, sí.
1: Anda cantada que... en pasacalles, romerías y verbenas, su pegadizo estribillo evoca la tradición, la ironía y el espíritu alegre de la huerta y la fiesta. Esta manta alcoy.
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0: Crec que molt l'assenem tots, no? Crec que esta cançó... A veure, va, per favor.
1: ¿Cuántas veces hemos tocado esta en pasacalles, Bernardo?
0: I quantes voltes l'han cantat, no?
1: Sí, en, sí, sí. Ja, por favor.
2: Bon, anirem al postiguet.
0: La otra día cuando andaba el tío Pep de l'Horta. Es que ya moltes lletres y varien persones, ¿eh?
2: Sí.
0: ¿Se ha encontrar alguna volta?
2: Sí, sí,
0: varien
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0: persones.
2: Sí.
0: Se va a trobar de casa a huerta la porta.
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1: Bueno, anirem a otro tema y desde aquí mandamos un abrazo al tío Fredo con su arroz al forn, un clásico del humor y la cultura popular valenciana con el desenfado y la guasa que lo caracterizan. El tío Fredo rinde tributo a uno de los platos más icónicos y queridos de la gastronomía autóctona.
0: Un abraz, por supuesto, al seu record, ya que el tío Fredo mos deixa fa uns anys, pero por supuesto, seguís muy vivo entre todos vosotros.
1: Sigue muy presente, Donis, así es. Mira, traigo un tema de Bombay, no podía faltar en este listado, llamas.
3: Volver a ver tu nombre,
0: Pot ser que este tema... Perdón, perdón. Pot ser que este temazo el posaves també la, fa un parell de setmanes?
1: Puede ser,
0: sí,
1: Donis.
0: Sí, ¿no? Sí, sí.
3: Puede ser, Donis.
1: Sí, sí. Es que Bombay no puede, no puede fallar. Seguimos, nos quedan dos. Y viene Valencia de José Padilla.
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0: I en el número 1, quina serà el número 1? 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
1: El número 1... Donis,
0: bueno, es que
1: esta sí que podemos decir que es un número uno para todos, ¿verdad?
0: Yo creo que pràcticament totes, la pràctica totalitat ha sigut esta, i portes un parell de setmanetes que molt bé,
3: no, sí, no, sí. No, no, i ara, ara se va a coronar. Ara se va a coronar en el uno.
1: Con este tema yo creo que me voy a coronar. No podía faltar Nino Bravo, mi tierra.

0: Esteu aborronats, digueu-me la veritat.
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2: La piel de gallina, por favor.
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2: Ha sido un verdadero placer, la verdad que sí.
0: Seguim en Fora de Cobertura.
3: Estàs escoltant Fora de Cobertura. 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
4: Muy buenos días, ¿qué tal?
0: Benvingut a Fora de Cobertura, benvingut a Punt Ràdio i enhorabona per estar en aquest gran moment.
4: Muchas gracias. Es un momento muy grande para mí y espero que se pueda contagiar esa energía buena para, pues eso, todo el mundo.
0: Repetim això de un gran moment, és un gran moment, està en un gran moment, però és que, a més, el tema es diu Mi gran momento.
4: Sí, es una canción que escribí cuando mi hija apenas tenía 4 meses y con tanta búsqueda a lo largo de la vida, de los años, de la trayectoria de uno, pues de ese gran momento, a lo mejor profesional o de cualquier otra cosa, pues de repente me di cuenta que en el momento en el que yo tenía a mi hijita en brazos, ese era mi gran momento. Sí. Y de ahí nace la canción.
0: Tantas cosas que me está buscando, tantos momentos que me está buscando y las cosas en más simples, ¿no?
4: Sí, muchas veces nos hacemos una idea de lo que queremos de una forma determinada y nunca es así. Después es de una forma pues como cualquier otra y la sentimos de una forma pues como cualquier otra. Pero de repente llega algo tan pequeñito, pero es tan grande a la vez.
0: Ens acabes de dir el moment en el que vas compondre la cançó, però té una història darrere.
4: Fue, hablando mal, escupir. Cuando ya empiezo, claro, 4 meses, todo lo anterior es falta de sueño y... Entonces cuando empiezas el cerebro empieza a funcionar, de repente...
0: Y momento, mi gran momento, ¿no?
4: Llega la inspiración y salen estas palabras y esta forma. Yo creo que era la mejor forma de escribir una canción a una hija, ¿no? Y con algo que es totalmente así, ¿no? De fluido.
0: De totes, totes. Por tema apenas la canción 8 días, ¿no? En las plataformas.
4: Sí, ya... tiene, pues apenas una semana, un poquito más. Pues bueno, ahí estamos disfrutando del momento y que es muy grande para mí y que estoy con, pues yo creo, siempre es ilusionante que una canción salga a la luz, pero esta me hace especialmente mucha ilusión.
0: Escoltem Mi gran momento de Solrak.

0: Rizando el rizo, en foro de cobertura, ranking musical sobre cançons que parlen de cantar. Cançons sobre cantar. ¿Val? González, avant.
1: Así es, Donis. Canciones que todos cantamos, porque aquí, ¿qué hacemos?
2: Cantem.
0: Aquí, ¿qué hacemos? Así que, perdón.
2: Cántanos un trocito de una canción, Jota.
3: No, por favor. No me hagas pasar este trago, se lo dejo a Donis. Yo creo que Donis.
0: A mí ya me has escolta cantar y yo canta tenéis. Pero te has preguntado tú.
4: Jota, Jota.
3: Déjame que caliente la voz con el ranking y luego te canto una.
4: Jota, Jota, no te. Brilla.
3: No, venga, sé, no,
5: un moment. Però Jota també canta.
0: Canta, sí, una volta...
2: Una
0: nit de Cap d'Any se'm vingué a fer un bolo en companyia meva i li vaig dir que si venia havia de cantar una cançó. I digué que sí. I va cantar La Barbacoa. Així no és que se la sap.
2: La Barbacoa.
3: No, me la sabia hace años, ara no m'acuerdo.
0: Va cantar La Barbacoa.
2: Bailar pegados es bailar.
3: No me la sé.
2: Igual que baila.
0: La Barbacoa te la saps.
3: La Barbacoa no me la sé. Donis.
0: Bueno, va, anem al ranking. No passa res.
3: Déjame que caliente la voz y luego te la canto. La que quieras de este ranking. Mira, en el número 10, Cántame un paso doble español de Lolita Sevilla, un inolvidable tema del repertorio de la copla y la canción española de mediados del siglo XX. Esta la conocéis, ¿no?
0: A ver, sí, por supuesto. Cántame un paso doble español. Pero así que cantarás cual se vol del ranking.
3: Bueno, me lo voy a pensar.
0: Que decidim, ¿no?
3: Venga.
4: Ya va cambiando de opinión.
3: En el número 9, esta sé que te gusta, Donis. Mamá, yo quiero saber de dónde vienen, de dónde son los cantantes.
0: Mamá, yo quiero saber de dónde son los cantantes. Yo hasta las jotas en rompeolas.
5: Sí. Ah, pero yo empezaba que era de mamá, mamá, mamá, mamá, yo
3: no,
5: quiero.
3: No,
5: mamá.
0: No, pero yo hasta las jotas en rompeolas.
2: Sí, sí, es una salsa cubana.
0: Son de la loma y cantan en llano.
3: Vamos al 8. Aparece Zapatillas del Canto del Loco, un clásico del pop rock español de los años 2000, interpretado por el Canto del Loco.
0: Canto del Loco, pues como no sea que le cantan los pies, pues sabré qué va a ser. Ah, pero el
3: pues
0: Canto del Loco.
3: El mismo nombre del grupo lo he indicado.
2: Bueno.
3: Con eso están aquí con nosotros. Muy bien.
0: Vale, vale.
3: ¿Os gusta o no?
0: Bueno.
3: ¿No? en el número 7, Laura Pausini. ¿Qué canción? Yo canto. Reinterpretación del clásico de Riccardo Cocciante, donde la artista italiana hace un canto vitalista a la existencia, al amor, a la lluvia y a la necesidad visceral de expresar las emociones a través de la música. Preciosa canción, ¿no? ¿Qué opináis?
2: Sí.
0: ¿Quién ha cantado esta? ¿Alguna conéis?
3: Yo
0: canto. Se la inventa, ¿no?
3: No,
5: es Laura Pausini.
3: ¿No la conocéis en serio?
0: A Laura sí, pero a la...
2: No, y Riccardo Cocciante también, hombre.
4: No, Riccardo.
0: Pero la canción... Es que a veces...
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0: ¿Es la canción?
2: Es ley. No, esta es la canción más famosa de Riccardo Cocciante.
0: Ya, pero es que a veces cita dos artistas que son coneguts, per tant, es como que te sap mal dir que no coneixes la canción porque quedes mal. Quedes en un baix nivell de cultura musical. 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
2: ¿Pero qué te claves en justa?
0: Perquè és... Manolo.
4: Home, justo y necesario. Ahí ya lo dicen.
0: Continuem.
3: Doy fe de ello, Donis, y es que
0: doy
3: nos vamos...
0: Doy fe de ello, tú me vas a hacer ello.
3: Y es que en el número 6 viene Cantando, Bajo la lluvia, la icónica adaptación al español del legendario tema del musical hollywoodiense.
0: Cantando, no me digas que no. Bueno, no, sí, no, pero esto sí es.
2: Sí,
5: está por ahí, por los faroles del Cantem también.
3: Además de
0: este mazo.
3: Viene José Luis Perales en el número 5, Donis.
5: Hombre.
3: ¿Qué canción? Hombre, María, ¿qué canción?
5: Hombre, Perales.
3: ¿Con qué canción?
5: Pues la de ¿Quién es él? ¿A qué dedica el tiempo libre?
3: Casi. Que canten los niños, por favor.
4: Que canten los niños.
0: Pero ¿en qué momento, María? No sé si sale el ranking de cantar. ¿De cançons que parten de cantar?
5: Hombre, porque ese es un hit.
4: Ah,
5: no?
4: Bueno, home, sí. Però això té molt de trellat, no? Té molt de trellat el que has dit, perquè és com fa Jota els rankings.
0: Correcte. Ja està. Bé podria estar. Bé podria estar.
4: Mel?
3: Pues llegamos al 4, casi sin quererlo. Llega Melendi y La Húngara, una canción muy chula, por eso te canto. Una vibrante colaboración de rumba urbana y flamenco pop, donde el canto se transforma en la mayor declaración de amor y gratitud.
0: Espera, teniu historia en esta canción.
2: No, en esta canción no.
5: No saben quién es la canción. No, es que tenim verdadera predilección y devoción per Melendi.
0: Wow.
5: Sobre todo el alcalde, le encanta. Melendi. L'hem convidat al programa.
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3: Anem
0: en el número 3, podio.
3: Llegamos al podio, viene Plácido Domingo con Granada.
0: Ojo.

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1: Vale, Donís, te doy una que dice que una joven cantante lírica británica se presentó a las audiciones de un programa caza talentos acompañada por su perro en lugar de hacer una demostración habitual de adiestramiento. Ambos cantaron a dúo arias de ópera. La solista interpretaba las melodías y el perro aullaba en tono operístico siguiendo los vibratos y cambios de ritmo de su dueña.
2: Eso no es veritat. Eso no es veritat, Jota, eres un liante.
3: Bueno,
2: enredador.
0: Vamos a verlo.
2: Enredador.
0: Falsa, falsa, els dos, no?
3: Sí, falsa, falsa, falsa.
0: Vaig a dir verdadera perquè...
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2: Pues no.
0: Vinga, un 2-2. Això és...
1: Esto es totalmente verdadero.
5: ¡Olé!
2: No, no me lo creo, hasta que no lo vea no me lo creo.
4: Pero cierto.
0: Es que me voy a vender.
1: La cantante se llamaba Pippa Langour y su perro Buddy. Ahí lo tenéis.
0: Ah, bueno, pues entonces será bonita.
1: Ahora sí, ¿no?
0: Si se llamaba Buddy, sí.
4: Pippa Langour.
3: A mí, yo he visto algún gos rateret valencià dichos desde... ¿Qué te ves?
5: Chicho.
0: Creo que el gos era más...
3: Sí, no, pero, no era tan tenor.
2: No, pero al final no creo. Pero bueno.
0: Pero bueno.
1: Te doy última, Donís.
0: Por favor.
1: Dice que en un talent show un participante se presentó con el objetivo de romper la mayor cantidad de cocos con la frente en un minuto.
2: Eso es verdad.
1: Tras reventar varios de forma dramática, comenzó a tambalearse hasta caer desplomado en el escenario ante la mirada atónita del jurado y la audiencia.
2: Verdadero.
3: Veritat.
1: ¿Por qué? ¿Porque lo dice Chaume?
4: Yo quiero pensar. Yo voy a pensar que era
2: visto,
4: mentira.
2: Creo que lo he visto.
4: Yo voy a pensar que no ha pasado.
0: Venga, pleno de falso. ¿Y esta es?
1: Pues esto es mentira, que no. Esto es verdad, esto es verdad. Sucedió.
2: Es verdad.
1: Sucedió en la edición.
4: Yo me he hecho un lío.
1: Es verdad.
2: Es verdad.
1: Sucedió en la edición alemana del formato Got Talent.
2: Sí, sí.
0: Senanem. Gràcies, Pota González.
1: Gràcies, Donís.
0: Gràcies, Manuel Andrés Zarapico.
4: De res.
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3: Muy buenas, bien, alucinando. No queríais que no había fútbol, que no había fútbol, que estamos aburridos, pues vale.
0: Sí,
3: ha vuelto el Madrid, el Madrid...
0: Tu estàs, no?
3: Ha vuelto el Madrid, el Madrid de Mou, el Madrid de las expulsiones, el Madrid de las tanganas, el Madrid de meterse en el vestuario, en el banquillo rival...
1: Del macarrismo.
3: El Mourinho que dice no salgo en rueda de prensa, me la pela y no salgo en rueda de prensa. Ha vuelto el Madrid, ha vuelto el Madrid.
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4: Jo, pan y circo, que es un poco el Real Madrid. Si echábamos de menos estos días que volviese la Liga, hoy de nuevo hemos visto pues lo que la palabra le ha dicho, ¿no? Un poco el macarrismo del Real Madrid en Vinicius estirándole del pelo a un futbolista quejándose porque lo expulsen. Bueno, debería tener el reglamento en mano. Que por cierto, 5 minutos antes en el amistoso de Estados Unidos contra España, Atenea del Castillo también le ha pasado exactamente lo mismo y ha sido expulsada. Pero
0: igual en el Real Madrid no s'han llegit, perquè Atenea també...
4: Sí, sí.
1: Pues la obligació de tot futbolista, o chico o chica, professional, és saber el reglament.
0: No, però
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3: reglament. Però de verdad crees que no lo saben? De verdad te llegas a qüestionar que no lo sabes? De verdad?
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3: Claro que lo saben, claro que lo saben.
1: Claro. Pero es que después de la rocha, Vinicius se enanaba cada vez a trencarle la cara. Y la para Rüdiger. Pero no el pares.
4: ¿Qué es más sorprendente?
0: Que no siga Rüdiger el que pega la galleta o que siga Rüdiger el que frena a Vinicius.
1: No lo hablas, no el frenes. A ver qué fa.
4: Pero con ganas, ¿no, Vicente, de ver el acta arbitral?
5: Sí,
4: a ver qué pone.
5: Tengo ganas a ver si realmente pone todo eso que habéis dicho que le ha dicho. Yo es que parece cómico, pero he apagado la tele con el 2-0 porque me venía aquí y no he visto ni a Mourinho hacer caso a Vinicius.
0: Has perdido lo mejor del partido.
5: De hecho, puedo analizar hasta el minuto 70 y por lo que veo el partido ha sido a partir del 70, ¿no? Con ese...
0: Bueno, algunos partidos, claro.
5: Con ese 2-0 anulado. Bueno, yo creo que Isma en el clavo, ¿no? Ha vuelto el Madrid ha recuperado la identidad perdida que buscaba con Mourinho. Yo creo... Yo lo que puedo decir que
0: mientras, eso es identidad.
5: Que yo, para ellos sí, siempre. Uh-huh. Yo creo que para Mourinho también, ¿eh? Yo creo que estos partidos, aunque Mourinho no salga en rueda de prensa, estas formas de ganar a Mourinho son las que le dan mucha fuerza para seguir y creer lo que hace. Yo estaba escuchando el partido en la radio y por lo que he escuchado, que es cierto que el Villarreal en los últimos minutos no le he escuchado mucho en el área de Courtois, pero sí que escuchaba mucho que el Madrid está utilizando ese otro fútbol. Uh-huh. Muchas pérdidas de tiempo, interrupciones, creo que han sido 8 o 9 minutos de descuento. Sí, sí. Creo que eso es el Madrid de Mou, y el Madrid de Mou siempre ha sido así. Eso no quita que no sea efectivo en lo que hace muchas veces. Yo creo que Mourinho, para mí, siempre, o sea, a lo largo de su carrera, ha sido muy buen entrenador, porque era un entrenador muy, muy correoso en ese tipo de otro fútbol, y luego era un entrenador capaz de hilar transiciones de una forma rápida, que su equipo siempre ha sido muy vertiginoso, cualquiera de los que ha entrenado. Bueno, yo creo que al Madrid todavía le falta un poquito más para transitar como ha transitado los mejores Madrid de Mourinho, pero bueno, el tema de la competitividad, del otro fútbol, del macarrismo, la otra puesta en escena de Mourinho en los banquillos con provocaciones, ha faltado, por lo que me habéis dicho, algún dedo en el ojo, es lo único, pero bueno, todo se andará.
3: Y una impresora y cosas así, ¿sabes? Como la que sacó el derbi madrileño. Pues bueno, sí. Es que estaba mirando lo que decías antes, Vicente. Él, le han sacado, desde la expulsión, le han sacado 4 amarillas al Madrid, ha hecho 2 cambios y 7 minutos de descuento. Eso, si no es el Madrid de Mou, el Madrid no lo hace en la vida. En la vida, porque no tengo el dato de las faltas, porque también se habrá hinchado, bueno, también se ha hinchado a pegar faltas, ¿no?
2: El señorío.
3: Sí, no, a ver, es otro fútbol. Oye, que fíjate que eso lo puedo llegar a entender, pero hay formas y formas para hacer esas cosas, evidentemente.
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0: li guanya la posició, perquè li fica pel mig.
5: En su trayectoria, y lejos de buscarle ganar la posición, porque podría haberle cogido del brazo, de la
3: cintura. De l'hombro.
0: De la camiseta.
5: Paga su frustración, yo creo que todo fruto de la impotencia de todo el momento que le rodea a Vinicius en las últimas semanas.
0: Uy, suplent, y había marcado Diomandé.
5: Yo creo que ha sido un reflejo de la impotencia que vive él mismo, ¿eh? Yo de verdad creo, porque no creo que él intente ganar la posición, creo sinceramente que paga su impotencia y la frustración que tiene de que Saliba se mete en su trayectoria. Yo sinceramente creo que ha sido un acto para mí muy natural de Vinicius, de lo que está viviendo, ¿eh? De verdad, de la frustración, de la impotencia que
1: pero
5: tiene.
1: Pero tú sabes un tío, la calidad de Vinicius, tiene tants de dimonios interiors, una amargada.
4: Es la imagen que le está ofreciendo.
1: Una amargada de la vida.
5: Efectivamente.
0: Es que es eso que se ha cambiado la cara.
4: Es la imagen.
0: Pero es lo más
4: que no sabemos si es él o no, ¿no?
3: Que dice la incluso, gente. Exacto, el Real Madrid dice que a lo mejor se lo han cambiado, que es otro.
0: Hay muchas teorías.
3: Pues entonces, ¿cuál es el que han expulsado? Porque entonces tengo dudas. ¿Cuál es el que han expulsado?
0: Al no Vinicius.
3: ¿Al no o al que sí es? ¿O quién es? ¿Quién es ese Vinicius?
4: Al malo. Porque por lo que ha hecho, desde luego, es al malo.
5: Vinicius se ha vendido para mí un relato desde su juventud en el que por más que le provocan ese bien arriba, yo creo que eso ya no es así. Yo no creo que los últimos
0: no es Cristiano Ronaldo
5: dos años que la, yo creo que está siendo devorado por su propio personaje. Sí.
4: Exacto, y que victimizar constantemente al mismo jugador que se equivoca una y otra vez y que incluso su propia afición ha pasado de aplaudirle a poner caras e incluso a silbarle. Cuando eres Vinicius y crees que eres Vinicius, que juegas en el Madrid, que estás en el Santiago Bernabéu, que tienes... No, es que no todo vale. No,
1: no te
4: todo
1: puedes
4: vale.
1: Pensar que estás damunt del
4: bien y del mal, claro.
1: Eso es la del el bol de Ícaro. Tú que eres el más guapo, te dicen a les en la esquina, pues va a agafar el sol. T'apropes al sol, te derretices, a fer la mà, pum, per l'aire, fora. Ya está, es que es de China.
5: No, pero yo creo que esto es una herencia que
1: juguete,
5: recogemos.
1: Al final juguete
5: desde
1: roto.
5: Yo creo que es una herencia que recogemos desde que llegó a la Liga Española. Yo creo que había una persona que podía mitigar este efecto, que era Florentino Pérez. Yo creo que incluso ha tenido para mí un efecto rebote. Y si me preguntaras, fíjate que ya ha renovado esta temporada. Yo creo que Florentino, a la que pueda.
0: Es desfara d'ell.
5: Jo crec que sí.
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5: Totalment, sí. No, el Villarreal no puede estar satisfecho con los puntos y el arranque de temporada que lleva en respecto a lo que es el partido de hoy. Yo reconozco que me ha sorprendido y para bien la propuesta que ha trasladado Íñigo Pérez con una defensa que al final era de 4 con la presencia de Foyth de pivote. Creo que ha arriesgado muchísimo en la salida de balón y evidentemente en el Bernabéu con una presión alta de Real Madrid es fácil perder balones y que esos balones te pueden haber costado goles, pero creo que ha tenido una salida de balón bastante interesante. Creo que al Madrid le ha descolocado bastante, sobre todo en el tramo inicial y en el principio del segundo tiempo, donde yo creo que el Bernabéu incluso ha habido un momento en el que se ha puesto un poco nervioso porque el Villarreal ha cogido un poco el pulso al partido. Lejos, o sea, bien toda esa propuesta, incluso me ha gustado la presencia que ha tenido incluso Elías por fuera y Moleiro entrando en posiciones intermedio, pero hay una cosa que es innegable, creo que había rara falta colmillo arriba, yo no ha tenido presencia del área, creo que yo puedo hablar de Ayoce, que es el que he visto hasta el minuto 70, pero
2: yo he visto tres partidos de Villarreal porque es fácil, le falta colmillo,
5: le falta presencia del área, un jugador que ataque el primer palo, por ejemplo era un partido para atacar el primer palo a un centro lateral,
3: pero por ejemplo ese primer palo tiene a Pepe, pero este Pepe no es el Pepe de la temporada pasada, porque ese jugador sí que es el de atacar el espacio.
2: Sí, sí. Una cosa muy rara, porque Pepe han dit que era baixa per una cirurgia ocular prevista.
0: Sí, programada, correcto.
3: No, pero ya no lo digo por, o sea, que jugadores, que ya no me refiero por hoy, sino que ese jugador lo tiene, porque Mika Tause no se le ha olvidado jugar, a Pepe no se le ha olvidado jugar, y a Gerard Moreno no se le ha olvidado jugar, a Yoce no se le ha olvidado jugar, y son cuatro, o sea, que como efectivos tiene.
5: Sí, sí, tiene.
3: Ilias te puede jugar en banda, que hoy ese detalle me ha parecido interesante, el de Ilias y Moleiro metiéndose más por dentro. Yo comparto lo que dice Vicente, al final a mí me ha sorprendido mucho, porque no pensaba que el Villarreal o Íñigo iba a cambiar el dibujo, iba a apostar por esa defensa en par, pero con Foyth metiéndose más en salida de balón, pero le ha faltado mucha presencia en ataque, mucha presencia. Y sí que es verdad que la segunda parte ha dado ese paso al frente, pero se ha encontrado con ese gol que yo creo que es un fuera, que es tan ajustado, que yo creo que en otro tipo de partido siempre estamos con la comparación. Esto es como lo de, y perdóname que vuelva Mourinho, si cualquier entrenador hace lo que ha hecho Mourinho hoy en el banquillo, lo han expulsado tres veces. Pero claro, al final...
2: Seguro.
3: Sí, sí, o sea, porque es que yo no puedo entender, todavía no puedo entender cómo puede estar en el banquillo rival tranquilamente hablando con los jugadores.
5: Yo creo que Mourinho de esas cosas sabe bastante. Yo creo que después de lo que pasó en el derbi sabe que tiene crédito. Yo creo que después de toda la...
0: ve el Classic también.
5: Yo creo que después de toda la escenografía que se montó y todo el relato que se montó en el derbi con la entrada de Kangin, con la jugada del Cuti, de Bellingham, yo creo que todas esas decisiones que marcaron el... Pues yo creo que hubo decisiones que marcaron un poco el devenir del Real Madrid y Atlético de Madrid. No lo puedo decir. Tampoco me pareció... aquello el robo del siglo, ¿no? Pero creo que sí que hubo decisiones que eran cuestionables y que al Madrid le podían haber ayudado en el planteamiento del partido. Y yo creo que Mourinho de estas cosas sabe mucho, ¿no? Y a mí me parece que sabe que después de lo que se vendió desde el parte del Real Madrid y lo que había ocurrido en ese partido importante, las aspiraciones del título del Real Madrid, yo creo que sabe que ahora tiene un poco de margen. Y yo lo he visto a Mourinho provocador, no en el sentido de provocador a lo mejor al cuarto árbitro con unas palabras, no, provocador de me puedo llegar hasta aquí, puedo avanzar hasta aquí. Yo creo que me ha dado el clavo, o sea, ha habido momentos que está invadiendo el área del Villarreal, del área de Íñigo Pérez.
0: Yo estoy alucinando.
5: Estaba muy tranquilo,
0: pero que acaba de entrar en xarxes y he visto ya 4 o 5 mitjans de comunicació parlant de pràcticament que és un robo al Real Madrid.
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0: que no era expulsió, que no era roja,
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3: 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O sea, la campanya que se puede orquestar és d'un nivell. Es de un nivel y todo para ocultar
0: que no entienden la expulsió de Vinicius.
2: Que Chu es una ruina.
3: Y oculta las carencias de un Madrid que no juega nada.
2: Una ruina.
4: Claro, Wow. Claro, pero bueno, es Mourinho y Mourinho le gusta tener el foco porque mientras lo tenga él no lo tiene el resto del equipo. Hoy, pues oye, habría sido un buen día también para sacar una fotocopia del momento exacto en el que...
6: Estirón de pelo.
5: Yo creo que todo esto que está notando Salva ahora, que no, tampoco me sorprende.
0: No, pero yo estoy flipando.
6: Una cosa no quita la otra, que esté flipando que no te sorprenda.
0: No, lo correcto.
5: Efectivamente, creo que corresponde a lo que has dicho, dentro de dos partidos hay un partido.
0: Sí, sí, claro.
5: Yo creo que Mourinho... Yo creo que quiere llegar con la máxima presión y con el máximo foco puesto en ese partido, y si puede ser a un partido de distancia. Yo creo que se está preparando el cuadrilátero, y yo creo que Mourinho lo está haciendo bien para sus intereses. Otra cosa es que te extrañe lo que hace.
0: No,
5: los que nos conocemos, yo creo que no nos extraña, ¿no? Para mí el guión o el libreto de Mou.
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4: A mi me da la sensación de que ha sido una especie de pretemporada express, donde han pasado muchas cosas y muchas de ellas con cierto sentido común, que era lo que le faltaba a este club. Y he tenido días en los que pensaba, ostras, qué ganas de que vuelva a la Liga, porque me apetece mucho, y de verdad que creo que hacía mucho tiempo que no me apetecía tanto ver al Valencia jugar, para ver la impronta de Aguirre, en cómo la vamos a ver, en qué se va a trasladar.
0: ¿De más te fique el talle?
4: Sí, no, de verdad, tengo muchas ganas. Y es que me sorprende, porque hacía tiempo que no tenía ganas de ver al Valencia, pero claro, desde el momento en el que aparece en escena Braulio, después aparece Aguirre, empiezan a pasar cosas como normales.
0: Sí, sí.
4: ¿No? Normales, no, la noticia no, es que no especiales, normales. Simplemente normales. Pues provoca que yo creo que también se ha notado que estos días el aficionado valencianista tenía cierta tranquilidad y cierta ilusión que hace tiempo que no se vive.
5: A ver, a mí el parón no se me ha hecho excesivamente largo, porque sí que es cierto que
0: no, a tú te agrada el fútbol de selección. Sí, sí, sí, sí.
5: Y demás. Tengo ganas de no tanto de ver al Valencia porque haya cambiado las piezas y porque creo que la gestión haya sido acertada en este parón con las decisiones que se han tomado, que estoy de acuerdo. Pero creo que me da la sensación de que esas decisiones coherentes puedan generar una especie de optimismo desmesurado, pensando que el Valencia de repente va a ganar muchos partidos o va a ganar por inercia, cuando prácticamente creo que el equipo es el mismo, ¿no? Más allá de los 3-4 lesionados que puedas ir recuperando, que creo que te van a ayudar. Pero no creo que sea tan fácil que un equipo que se ha hecho la plantilla, para mí, completamente descompensada, que al que le faltan perfiles jugando el sistema que juegues. Y creo que por eso tenemos también mucha curiosidad de ver lo que va a plasmar Aguirre. Porque en cualquier sistema que ponga, seguramente en el banquillo va cojo.
0: Ahora después os preguntaré por eso.
5: Pero a mí yo sí que tengo mucha curiosidad de qué Valencia vamos a ver. Porque yo tengo la sensación de que Aguirre, por cómo es el tipo de entrenador que es, y cuando llega, sobre todo también en una temporada empezada con un equipo que al final está acostumbrado a perder en este inicio de temporada, declaraciones o la rueda de prensa que he escuchado hoy, ¿no?
0: Sí.
5: Yo me extraña que va a ir a ver un Valencia que vaya por el partido, un Valencia protagonista, un Valencia que vaya a buscar al Racing. Yo mañana no espero eso, es que lo sigo pensando. Creo que el Valencia va a intentar simplificar una idea, va a intentar no cometer muchos errores, no intentar conceder, porque este equipo encaja 2-3 goles por partido y la el camino para salvarse. No creo que en este Valencia, digo, sea marcar más goles que rival. Sí. Valencia creo que ha hecho uno o dos goles en toda la temporada. Tiene solo un delantero centro disponible. Creo que el plan, aunque Aguirre haya dicho eso, yo creo que va a ser otro. A partir de ahí, creo que el de mañana es un partido que requiere muchísima concentración defensiva, porque el Racing es un equipo muy dinámico, un equipo que juega bien, aunque para mí defensivamente es muy endeble. Y quiero ver qué Valencia veo. Es que de verdad, porque quiero ver si realmente voy a ver un Valencia. Que vaya a ver un Valencia pegajoso, correoso, que se lo deje todo, como ha dicho Aguirre, me lo creo, pero que vaya a ver un Valencia muy protagonista, que vaya a tener el balón, que vaya a quitar el balón al Racing. Joder, quiero verlo,
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3: és que ni puede cambiar tanto, ni creo que Aguirre va a ser tan torpe de cambiar tantas cosas. O sea, yo creo que lo que tiene a favor Aguirre en este regreso de la competición es que ya tiene una construcción que ha dejado Óscar Sánchez. O sea, que es lo que decía antes Carlos. Yo creo que ahí, si algo creo que tiene Javier Aguirre es que es muy versátil y que sabe adaptarse a lo que tiene. Y creo que lo que tiene no es lo que tiene de Corberán, sino lo que le ha dejado Óscar Sánchez en los últimos partidos. No solamente lo futbolístico, sino sobre todo lo que hoy ha repetido mucho, que es lo emocional. Creo que ahí ha habido un cambio de chip y a partir de ahí el Aguirre ya sabe con lo que construir. A mí este regreso, y lo voy a extender a los dos equipos, para mí es peligroso. Peligroso porque son 20 y pico días, porque si echas la mirada atrás, por ejemplo, en el caso de Levante viene de una derrota, y lo que pase el lunes o lo que pase mañana con el Valencia, creo que vamos a tener que buscar ese equilibrio entre no volvernos locos si las cosas van bien, ni tampoco enterrar el tema porque veníamos de, o en el caso del Valencia, una destitución y la entrada interina de Óscar Sánchez, o del Levante, de una derrota contra el Villarreal. Va a ser extraño. Yo creo que lo que pase tanto en Santander como el lunes en ese Levante-Sevilla, creo que, sobre todo internamente, creo que ambos vestuarios tienen que un poquito tener los pies en la tierra, porque es que hemos hecho una pretemporada. Es que ahora hay una pretemporada, parece un reinicio de liga, pero con el Valencia con 4 puntos y el Levante con 5, con un partido menos por jugar. Eso también hay que tenerlo en cuenta.
4: Yo creo, de hecho, en base a lo que estabas diciendo tú, Isma, estos 20 días que han pasado más o menos del parón, creo que no van a ser tan largos como los siguientes 5 o 6 días hasta el próximo partido, si hay una derrota en clave Levante o en clave Valencia.
3: Bueno, pero sabes lo bueno en el caso de Levante es que juega en 19 días, juega 6 partidos. O sea, no tiene ni tiempo para pensar.
4: Lo digo por el aficionado, ¿eh?
3: No, pero...
5: También el pendiente contra el Athletic Club.
3: Claro, tiene, mira, el Levante cierra jornada el lunes y la abre el viernes. ¿Tiene sentido? Ninguno, pero bueno, esa es otra historia.
0: Y luego una más.
3: Una más, exactamente. Luego tiene que jugar. Después de jugar contra el Depor, tiene el aplazado contra el Athletic Club el miércoles. Luego el domingo tiene contra la Real Sociedad. Luego tiene Copa del Rey. Y luego tiene que recibir al Atlético de Madrid. O sea, no tiene respiro. Y el aficionado tampoco, porque la gran mayoría son el Ciutat. Pero extiendo esto que decías, o sea, al final creo que venimos de un parón muy largo. Yo creo que todo hay que dejarlo en cuarentena. un poquito en cuarentena lo que se ha pasado, pero evidentemente no olvidarlo, pero en el caso del Valencia, volviendo al principio, creo que Aguirre tiene algo ganado o bastante ganado con lo que le ha dejado Óscar Sánchez, porque ¿qué levante vamos a ver mañana? Yo quiero ver el de Vitoria, por ejemplo.
0: Que Valencia, ¿no?
3: Que Valencia, sí.
5: Yo estoy con Ismael, que da la sensación.
3: Que Valencia quiero ver.
5: Yo creo que
3: el de Vitoria.
5: Yo creo que tengo la sensación que Aguirre, para mí, sí que recoge un equipo que no está tan deprimido como el que recoge Óscar Sánchez.
0: No, claro.
5: No tiene nada claro. que ver. No tiene nada que ver, aún así.
0: Y que no tiene ningún paraigües, ¿eh? El jugador ya, no, ahora, el de Menche, ya no tienen cap excusa, cap paraigües.
5: Yo creo que es fácil mejorar lo que hemos visto, porque creo que el jugador del Valencia va a mejorar en intensidad, va a mejorar en concentración defensiva, va a mejorar en actitud, va a mejorar en repetir esfuerzos. Creo que con eso, en el fútbol actual, sobre todo en el fútbol español, donde a partir del 10 para abajo el nivel es muy similar, creo que en el momento en el que igualas eso, vas a conseguir igualar más o menos y estar cerca del resultado, para bien o para mal. Dicho esto, yo no soy ahora mismo de los que, ojalá me equivoque, pero yo no soy de los que piensa que el Valencia vaya a cambiar de forma abismal con una dinámica, pues como por ejemplo hizo con el propio Corberán, o como hizo con, bueno, no, con el Pipo no lo hizo tanto, pero no creo que el Valencia de repente vaya a sacar muchos puntos como para decir, bueno, pues llego al siguiente parón y estoy 3-4 puntos por encima de zona de descenso. No, creo sinceramente que el Valencia va a estar en esa zona difícil, en esa pelea, no sé si dentro o fuera, pero si no está fuera estará un punto de salir o un punto por fuera. Creo que va a estar así en los siguientes partidos, porque creo que tiene dos salidas donde creo que todos hemos puesto el foco que se pueden hacer puntos, pero los tres partidos de casa son difíciles, encima ante rivales que han venido ya a un perfil similar a Mestalla y no ha sacado ninguno. Entonces creo que Sobraolio también me consta que lo tiene interiorizado de que la cosa no se va a cambiar de la noche a mañana, aunque es lo que desearía, y se mira más esto, que es lo mejor que tiene Aguirre, que hablamos de, no es que Aguirre, no, para mí lo mejor que tiene Aguirre es que quedan 31 partidos. Eso es lo mejor que tiene Javier Aguirre. Tiene tiempo para poder cambiar la dinámica, a ver qué es lo que quiere hacer. Creo que es un entrenador, como ha dicho Isma, muy versátil, y que al final yo creo que va, seguro, no sé si pronto o tarde, pero dará con la tecla. Tiene tiempo para hacerlo, tiene muchos puntos para poder dar la vuelta a la situación. Que lo vaya a hacer el próximo domingo, mañana en Santander, creo que es un partido en el que es propio. O sea, siempre digo lo mismo en estos partidos, y cada vez evidentemente hay menos rivales. Si quieres ganar en algún sitio, tiene que ser en Santander, tiene que ser en Chuta, tiene que ser en Vallecas, tiene que ser en el Coliseum. Es difícil que ganes en el Bernabéu, es difícil que ganes en San Mamés, es difícil que ganes en la Cerámica. Si quieres ganar partidos, tienes que ganar a los equipos de tu liga.
4: Yo, para mí, el gran cambio es sin duda el saber a qué juegas, porque los futbolistas del Valencia con Corberán no sabían a qué estaban jugando, y dice mucho cuando de repente llega Óscar Sánchez y salen los propios futbolistas a decir, bueno, es que nos ha dado dos claves, no más, dos claves, y eso es lo que hemos salido a hacer en el terreno de juego, y se vio cierto cambio en el equipo. Entonces, cuando digo que tengo ganas de ver el Valencia de Aguirre, evidentemente se necesita también un tiempo. Mañana no va a ser un cambio drástico, pero sí que tengo ganas de ver cuál es la propuesta, y cuál es la propuesta en base a, por ejemplo, qué tipo de alineación vas a poder ir sacando. ¿Vas a utilizar mucho a Otorbi, Mayol, Aymar? Porque a mí, por ejemplo, me apetece y me pareció muy valiente lo que hizo Óscar, que estando entre la espada y la pared, pues no tuvo ningún miramiento y utilizó jugadores de cantera, que era lo que se le exigía a Corberán por parte del aficionado valencianista, y que no lo hizo.
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7: Me dijeron, oye, pues Sato se quiere ir, pues bienvenido, toda... toda actitud de jugador.
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7: Los jugadores no te fijas en el pasaporte, en la edad, te fijas en la calidad, y estos tres que mencionas la tienen. Como algunos dijeron, oye, pues Sato se quiere ir, pues bienvenido. Toda actitud de jugador.
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7: Los jugadores no te fijas en el pasaporte.

0: 23, 24, 25 y solo juegan 11. Y es verdad que uno puede ser injusto, ¿no? Pero no me fijo en si tiene un partido o 200. Si está bien en la semana, lo hizo bien. Y al final esto tiene que jugar, juega. No tengo ningún problema con ello. Y la verdad es que si algo tiene este equipo es una muy buena cantera. Y para muestra un botón, está el Javi Guerra, está Jesús, está un montón de gente ahí que ha pasado. Entrando a las oficinas o a los el edificio este, el mural ese con canteranos del Valencia que han sido internacionales y falucinas con los nombres que ves ahí, ¿no? Pedazo de jugadores canteranos de este gran club, sin lugar a dudas.
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4: el de pretemporada sí.
1: Sí, però me refereix que fins al Sadar era titular, era un jugador important.
4: Sí, però jo, fíjate, jo, però ¿dónde lo veis? Porque yo creo que Raba es un futbolista de jugar entre líneas.
1: Banda
4: y
1: delta.
4: Entre líneas.
1: Banda derecha y capadins.
4: Bueno, entonces ahí sería. Pero tampoco
1: Leganés,
4: veo fuera.
1: En
4: pero tampoco veo a Torbi fuera, porque yo a Torbi sí que lo veo, por ejemplo.
1: Bueno, pero
4: veo a Torbi, Sato, Javi Guerra.
1: ¿Puedo tener en el 60 o
4: Torbi? Sí, eso sí, ahí sí. Ahí, o sea, yo veo a Raba entrando en la segunda parte, como relevo. Vale, si lo puedes. A ver, es un jugador con muchísima calidad. Lo que pasa es que es lo que tantas veces hemos dicho de Raba. Raba es un jugador que en contextos favorables, en contextos que el equipo va bien, en contextos del que tiene confianza, pues saca su mejor versión. Pero cuando las cosas van torcidas, entonces dices, ese futbolista lo puedes recuperar. Yo quiero verlo que lo recupere. Yo quiero verlo. Quiero verlo.
5: Yo también, ¿eh?
4: Quiero verlo. Pero que no pongo en duda la información de los compañeros del partido que lo quiera recuperar Javier Aguirre, porque al final es un jugador que él en su día es un futbolista que
5: es un
4: gustaba,
5: jugador que de cara te da muchas cosas.
4: Que te da, está pero clarísimo. Pero la cuestión es cuándo va a estar de cara. La cuestión es que va a estar de cara.
5: Yo creo que...
4: No se sabe,
5: efectivamente. Yo creo que al hilo de Raba, ¿no? Yo creo que, que hay una cosa que Aguirre ha dicho dos o tres veces en rueda de prensa y que creo que va a marcar mucho su paso en el Valencia porque el vestuario está con la piel muy fina por la anterior etapa y gestión de Corberán, que es con el jugador hay que ser claro, hay que decir la verdad, hay que decir lo que piensa, no puedes ir de espaldas, no puedes hacerlo con gestos.
1: Recordé esa respuesta que va a ser a mí cuando la presentación de Aguirre, le vas a preguntar.
5: Y ayer lo volví a decir, hoy lo he vuelto a decir.
1: Y me va a decir algo así como, al jugador no le tienes que mentir, le tienes que decir la verdad, si es un... Se lo tienes que decir a la cara.
5: Exacto. Y yo ya he vuelto a decir una respuesta parecida, ¿no? Yo creo que va un poco por el hecho de no puedo ir diciendo que pasaba mucho con Corberán. Vas a jugar y luego jugaba otro o vas a empezar a contar.
3: Y que se entere después por un papel, ¿no? Ha dicho algo así.
1: Sí. La lista de convocaches.
3: Que se entere después por un papel.
1: Que se queda fuera de convocatoria.
3: Es que en eso ha dicho mucho.
5: Un mensaje público... perquè de, cara su, de cara a su vestuario de jo voy a ser claro, no?
1: De ser, i de ser més proper.
5: Intentar individualizar un plan con, mental con cada futbolista.
1: És que ho ha dit, que ha parlat amb tots de manera individual.
4: És que tots parten, és que tots parten de cero, al final tots parten de cero.
5: Jo, per exemple, en ese contexto que estaba hablando Aguirre, creo que Raba te puede sumar, es un futbolista que si tú consigues enchufar, a mí me parece que es un jugador que si está de cara, es un jugador de

0: A mí de los 4, 5, 6 jugadores con más calidad que tiene este Valencia.
1: Sí, sí, sense cap
0: dubte. Calidad de los que más tiene.
1: Sí, sense cap dubte.
0: Que pueda ser mañana titular, hombre, podría serlo porque tienes pocas opciones en banda para empezar. Que si yo lo pondría, pues eso sería otro tema, ¿no? Pues a mí me parece osado ponerlo, y igual mañana coge y hace un partidazo, pero a mí me parece un poco osado ponerlo después de tanto tiempo de inactividad de titular en un partido, sobre todo, que encima no se me estalla.
2: Ahora, Mateo,
0: porque es un jugador que le cuesta hacer esfuerzos defensivos. Te puede, sobre todo con un 4-2-3-1, si es que se pone en escena con Guerra de media punta, es un jugador que le puede obligar a Guerra a hacer todavía más esfuerzos porque le cuesta retornar. Yo, por ejemplo, apostaría por Otorbi, ¿no? Yo apostaría por Otorbi, y a lo mejor la figura de Raba, si el partido está competido con un 0-0 para salir media hora, me parece que es un jugador que te pueda dar cosas diferentes. Que pueda ser rescatado. A mí, la información de los compañeros de partido de la una de Nacho y de Germán, que me la creo al 100%, al que creo que al damnificado que veo yo es a Harvey Elliott. Es al que yo veo.
3: Es que Raba, si lo pensáis, ahora mismo está el tercero, o sea...
4: Pero Raba es el nostre Mariano.
1: ¿Vos dir?
4: Claro.
1: Sense el Monyet, pero...
4: A vore si pot reviscolar o no.
1: Home, és que eixa resurrecció no se l'esperava ningú, eh?
4: Ah, pues lo sé. Pero lo que
0: no,
4: lo
0: no veu,
4: que
0: nada,
1: que no, claro, es que
4: no. Sí. Amelie, quédate allá, cariño.
3: No, yo quería decir que a mí Aguirre al final es muy inteligente y lleva mucha experiencia a su espalda.
4: Es muy listo.
3: Por eso lleva mucha experiencia a su espalda en muchos equipos. Creo que ha estado en 6 anteriores en la liga. Antes que, o sea, él ya te lo está dejando caer en 2 ruedas de prensa, ya te ha dicho: yo lo que quiero es no engañar al futbolista, pero es que además, como la plantilla que veníamos diciendo al inicio del programa, la plantilla no tiene jugadores destacables que sean el capitán, el puntal, el que pueda diferenciarte los partidos. Aquí no sobra nadie, no sobra nadie. Entonces, desde el inicio, si tú desde el primer día intentas rescatar a todos aquellos futbolistas que no han tenido continuidad ni minutos con el anterior entrenador, pues solo hay que verlo también en las imágenes. Es que las caras de los futbolistas han cambiado, y mucho, y mucho. Que eso evidentemente se tiene que trasladar sobre el terreno de juego y lo veremos en los próximos partidos. Pero es muy inteligente por parte de Aguirre el salir y decir: no solo les he dicho a ellos esto, sino que ahora vais a ver vosotros como futbolistas que yo aquí en rueda de prensa también doy la cara por vosotros. ¿Y cómo lo dejo caer? Con lo del papelito. Uh-huh. Que para mí lo del papelito ha sido tremendo.
4: Es que sí. Es que soy china.
1: Sí, sí, sí, ha sido un mensaje.
0: Porque los que sabemos lo que pasaba en la etapa.
1: Yo no sé si.
0: Me pareció mucha casualidad, ¿eh?
1: Pero yo no sé si andaba en la intención de criticar a Corberán o simplemente marcar la diferencia.
0: De marcar la diferencia.
1: De yo bacha
4: feo. No creo que
0: tenga que ver nada con Corberán como una crítica.
1: No.
4: Per cert, recordeu que Copete va a coincidir a Mallorca, igual que Mafeo, y que malauradamente no tendrá a un Muriqui.
1: No, claro.
4: En el Valencia.
1: No.
4: Esa
1: es una altra. 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
1: 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Arcadio Pérez diu: un València que sabe a lo que quiere jugar. Con eso, para empezar, bastaría. Nico, un equipo que miren al compañero y se reflejen en uno. Manolo, tú tienes 56 y yo 50. He visto casi lo mismo que tú, actitud y compromiso. Manolo Montal, pero Manolo en una abrasada, porque está recuperándose en casa y está fenomenal. Maximilian dice: un Valencia voluntarios y que jugará B, pero perdoneu la sinceridad. El problema es que tenemos uns centrals de molta baixa qualitat. 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
6: Jo mañana no,
2: pero creo que Aguirre, cuando tenga la oportunidad y cuando vea que tiene tres centrales o cuatro centrales que pueda meter, va a meter defensa.
1: Sí.
2: Yo creo que sí.
0: Yo creo que sí, porque si no, no buscaría otro central.
2: Exactamente.
1: En Chenervos, sí.
2: Exactamente.
0: Quiere otro central más allá de los que tiene. Y por número tiene para jugar.
1: Pero yo pienso que es porque no se fía de cómo están. No sabe cómo torna Copete.
0: Bueno,
1: ya Gavi está como está.
0: ¿Y si volvieran bien, dejaría de buscar un central o lo seguiría buscando? Yo creo que lo seguiría buscando.
3: Sí, dejas crear muchas dudas también.
0: Yo creo que quiero otro central para tener la posibilidad de jugar con 5, si lo considera oportuno. Yo creo que vamos a ver defensa de 5 a lo largo de la temporada. No todos los partidos, pero que alguna. Que lo vamos a ver, seguro.
2: Ha sido el dibujo, si tú te pones a repasar las plantillas de Javier Aguirre, ha sido el dibujo más repetido, incluso con centrales al estilo Arnau o al estilo que también te puede jugar en ese perfil. Que quiero ver qué bola le da Arnau, pues estamos hablando de un jugador que ha costado mucha pasta.
1: El teu fichatge més car.
2: Ojo, porque ese perfil te puede jugar de lateral, te puede jugar de central. El Mallorca sí que ha utilizado a veces, pues a Brian Oliván, lo ha utilizado a veces de central zurdo.
0: Y a Gio González.
2: A Gio también, lo hace de central derecho. O sea, yo creo que en el momento en el que vea, lo va a utilizar.
1: Estoy pillando a Carlos Urrutia, al més pur estil Sergio Ramos, perdonar, en una diapositiva, ¿no?
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2: No, claro. Si ja l'ha dit, si esto es como ha dicho,
3: los números de teléfono, números de teléfono.
2: Ha empezado a decir números.
0: Por ejemplo, si mañana va a hacer 1,80 igualmente defensa de 5.
3: A mí no me gusta nada ver al Valencia con una defensa de 5. No me ha gustado y se me pone la piel de gallina.
2: Pero es que tenemos tenemos lo de la
1: de
2: defensa
1: defensivo, ¿no?
2: Claro, tenemos la tenemos la historia de la defensa de 5 y
1: no,
2: al final
1: no tendría por qué
2: la defensa de 5 lo marcan los carrileros.
0: Los carrileros.
2: Si los carrileros son ofensivos, no es defensa de 5.
4: Es que yo me va a criar en el mejor Valencia.
0: Es defensa de 3.
2: No es defensa de 3.
4: De defensa de 5. Arias, Boro Camarasa y carriles Leonardo y Quique Flores. Igualalo.
2: Entonces depende cómo quieras meter los carrileros. Por ejemplo, el Alavés juega con Ángel Pérez, con Ángel Pérez de carrilero, y Ángel Pérez es un extremo. Que hoy, por cierto, la pega una pata a Julián Álvarez brutal, que casi se lo carga.
1: Sí. No es el caso, pero si vas a jugar en Fulquier de carrilero, pues no.
2: Por eso te digo que hay que ver los perfiles, hay que ver qué tipo de perfil, lo de la defensa impar, hay que ver qué tipo de laterales son, por eso...
3: De momento hay que ver que funcione la defensa, que le haga funcionar.
0: Yo creo que mañana a jugar con 4, ¿eh?
2: Sí, mañana sí.
1: ¿Y en qué?
0: Yo la única duda que tengo para mí, en el 11 que creo que va a
1: sacar... Pues pregunte por el 11 que he pensado que...
0: Yo creo que va a sacar el...
1: ¿Dimitrescu? ¿En portería,
0: sí,
1: no?
0: Dimitrescu, vale. Mafeo, Gaya, De Haas, no sé si Tárrega o Diacabí, creo que Tárrega.
1: Ajá.
0: Creo que Tárrega, antes que Diaca, por la inseguridad que te genera Diaca a nivel físico.
2: Y que acaba de volver.
0: Ya, igual Tárrega también, pero creo que sí, dentro de esa... De estar los dos en la misma situación física, pues va a apostar por Tárrega. Centro del campo todo clarísimo, tengo muy claro que va a ser Guido, Pepe, Lu, Guerra. Las bandas, creo que Otorbi va a jugar. Porque es el único jugador extremo que tienes que juega por fuera realmente, y tienes que tener algún tipo de arma que juegue por fuera. En la izquierda, creo que por descarte, no veo a Raba a la izquierda y creo que va a jugar Sato, y arriba Hugo Duro. Es la duda que realmente tengo es
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2: sí, yo quizás por poner la duda que decían los compañeros del partido de la una, el tema de Raba, pero yo apostaría por el 11 que ha dicho Fuster, ha dicho Vicente. O sea, yo creo que la apuesta está de central va a ser Tárrega con De Haas.
0: Yo no lo veo, para
2: no,
0: de inicio.
2: No.
1: Y quizás Arnau de central tampoco.
2: No, Arnau lo podría ver, lo que decía antes, una defensa en par con tres centrales, verlo ahí de central diestro. Y luego el tema de los extremos, es verdad que Aguirre, por ejemplo, en el Mallorca sí que jugaba con un extremo natural, pero sí que metió ahí a Dani Rodríguez, que podía ser lo más parecido a lo que puede ser Raba, que ahí, pues bueno, podría tener cabida. Pero yo creo que va a apostar, yo me apuesto sería también Otorbi, Sato y arriba Hugo Duro.
1: Carlos, Amelie.
3: Yo lo que tengo ganas es de que activen un poquito a Arnau, porque me parece que hay que enchufarlo y que va a ser un jugador que sí que pueda marcarte un antes y un después dentro de este equipo. A nivel, me refiero, capitanía, valentía, coraje, un poco estilo Gallá, me refiero. Y tengo muchas ganas de que pueda enchufarse, porque da la sensación de que cuando se ficha es un muy buen jugador y todo el mundo está muy contento, pero...
1: No lo han visto.
3: Exacto. Se ha apagado la bombilla.
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2: Lo dije aquí. Lo dije aquí.
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2: Lo dije aquí. A mi me dava... tu fillo aires de esa irrupción, de ese jugador que tiene un perfil rematador puro y duro. Creo que es lo más parecido a Murici, si intentamos buscar algo parecido a ese perfil. Claro. Si aquí requiere un delantero de ese perfil, es Aimar. Pero yo creo que Aimar de primeras... Oye, yo chapo, si tiene la valentía de meterlo, lo meto.
4: Es que al minuto 65...
2: Hay que meterlo. Sí, como empezó a construirse Spi.
4: Fenomenal. Spi se construyó así. La gente... que vaig a Mestalla, sobretot, que és la gent que apreta, no és la gent que veu per la tele, tindrà molta paciència, però molta, claro. I farà bé en Mayol.
2: Claro,
4: en Aimar,
2: pero si lo vimos el otro día, si lo vimos en el último partido, o sea, al final, que es que la gente quiere a los canteranos, la gente que mete un entrenador que quiere a los canteranos apoya todavía más. Y aparte te dan rendimiento, que nadie dice, o sea, no solamente por lo que supone un canterano, es que te dan rendimiento, es que esos tres chiquillos te dan rendimiento, pero... todavía un proceso. Esto es como lo de esta semana que ha pasado con el Levante, con un jugador de 14 años que ha entrenado con la primera plantilla. Aquí no pedimos que los jugadores entren ya a la primera plantilla, pero que lleven su proceso. Estoy haciendo una comparación de un nano de 18 con uno de 14. Pero
1: ¿Mar Santos no?
2: No. Diego Moyano, un cadete que ha entrenado esta semana, el jueves entrenó con la primera plantilla.
1: Bueno, Mar Eche ya, ¿no?
2: Mar hace en noviembre todavía.
1: Sí, 15 para Eche.
2: Sí, los hace en noviembre. Pero al final con los canteranos, sí... que además es que son válidos. Es que te pueden aportar. No es solamente una situación complicada. Es que te aportan.
3: Es que la gente se echaba las manos a la cabeza después de ver a Mayol y pensar que habían traído a Dieng de la liga egipcia.
4: Amelie, es que espera, tirasle más acá.
3: Por eso te digo que... Y se echaban las manos a la cabeza y decían, ¿cómo puede ser que durante... las temporadas nadie se haya dado cuenta o no hayan querido darse cuenta de lo que había en el Valencia, Mestalla, en categorías inferiores?
0: Pero es que yo creo que esto es...
3: por eso hablaba antes de la valentía también de Óscar.
0: Claro, es que este ejemplo que dices me parece muy, muy claro, porque pensamos... yo, por ejemplo, pienso en Issei, de madre mía, irte a Egipto a firmar un tío, ¿no? Pero luego pienso... Ya, pero que aquí había un tío que durante un año y medio no ha puesto un canterano.
1: Tómalo claro.
0: Claro, es que no ha puesto un canterano. Es que no puedes hablar de Dieng o de Mayol. Es que no puedes hablar ni de Dieng, ni de Mayol, ni de un extremo derecho. No ha salido nadie. O sea, nadie de abajo. Que un equipo con el presupuesto y del Valencia, o lo que se quiere gastar el Valencia, no tire de su cantera.
1: Cuando siempre se tira de.
0: Cuando estás en primera recientemente, gracias a tu cantera.
1: Sí, tal cual. Y cuando los últimos ingresos Forch han sido gracias a la pedrera. Claro. Y me queden 4 minutos y os voy a preguntar por lo que sabéis que tuvi ya dichante de banda al Valencia. De Mar Snow estaré en pendents de ese debut. Pero lo que ha pasado en Vallecas, ¿qué vos ha aparegut? La protesta, la situación. Yo creo que la chen ya está muy farta. Pero a mí me ha semblat original la idea de los pilotetes de Mes Chicotetes, porque tienes que ganar una a una y llevan les, no es de tenis, voy a decir, pero, es que se han tirado 10 minutos llevan pilotetes.
2: Pero habéis visto la hoja que han repartido.
1: Y aviones
2: pero,
1: de papel.
2: Pero habéis visto la hoja que han repartido, porque por delante ponían como las instrucciones de la queja, tal, y por detrás te explicaban paso por paso cómo hacer el avión.
4: Fenómeno.
2: Y esa era la hoja, la utilizabas por partida, que eso es ahorrar, o sea, eso es absolutamente.
4: Sí, sí. Entonces, eso sí que sé que lo chisme, eso sí que
2: exacto.
4: Conciencia social.
2: A ver, y fuera de la anécdota esta, porque me parece muy gracioso.
1: Original.
2: Creo que el...
1: Ha funcionado, ¿eh? El partido está achornat.
2: Sí, sí, creo que o institucionalmente el Rayo hace algo la figura de Raúl Martín Presa, o va a sufrir mucho deportivamente ese equipo. Oye, que dentro de cada nosotros decimos, pues mira, uno menos de la pelea. No quiero decir eso, pero tenemos esta liga, ¿eh? Tenemos esta liga vergonzosa, lo que hemos visto hoy. Sin saber qué va a pasar, cuándo se va a jugar ese partido, que creo que es lo de menos. Pero en la vuelta del Rayo a Vallecas ya ha sucedido esto con una afición que no solamente son los bucaneros. Que hay mucha gente llegado a leer que es una queja de los bucaneros. No, esto es una queja de todo un estadio, de toda una afición.
1: Han tirado aviones y pilotes casi todos.
0: Yo creo que ha sido una protesta graciosa que deriva en una final una imagen vergonzosa de la Liga Española. Estoy completamente de acuerdo, pero no deja de ser una consecuencia de que sea una vergüenza de que Martín Presa sea presidente del Rayo Vallecano con la gestión que estamos viendo, y el experimento es que esté jugando en Butarque durante 7 jornadas presidente de Liga. Entonces, yo, si realmente esto sirve para que pueda haber un cambio en el Rayo Vallecano, que ahora mismo para mí, que veníamos siendo el Valencia durante muchos años, es el club meme del fútbol español, esperemos que esta protesta, que para mí no la voy a criticar porque no ha sido una protesta violenta, no ha sido una protesta original, ha sido una protesta diferente, ha conseguido su objetivo. Bueno, yo creo que su objetivo no es que separase el partido, yo creo que su objetivo a largo plazo es otro.
1: Sí, vámese ya.
0: Si se consigue, y yo creo que tiene muchos motivos para hablar de este personaje que preside el Rayo Vallecano, pues tendrá premio.
3: Al final una protesta tiene que ser incómoda. Tiene que ser incómoda, porque si no, no creas nada. Porque
4: si no, no
3: pitar en el minuto 19 y gritar no hace nada. Esto que ha provocado que se tenga que parar el partido, que se pare el partido, eso quiere decir que va a llegar...
4: Va
3: a hacer ruido a
0: La liga no estará contenta,
3: A más niveles que Vallecas.
1: Y va a echar una cosa, Donati DS, ¿eh?
3: Sí, desde luego.
1: Yo no sé si en Mestalla
3: taronches,
1: se podrá algo paregut, ¿eh?
3: Taronches.
2: Es que han tirado un asiento, ¿eh?
1: Bueno, eso ya no va a echar...
3: El bobo que ha aprovechado el momento y ha dicho, esta es la mía.
4: ¿Se puede tirar una taroncha a Mestalla?
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0: 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Bon dia, buenos días, Carlos.
1: Bon dia, Inma, què tal?
0: Muchas gracias por acompañarnos.
1: A ti por invitarme, gracias.
0: Muchas gracias. Bueno, vamos a hablar de una obra tuya, que es la obra obligada en este certamen de la Comunidad Valenciana que se celebra en menos de un mes. ¿Qué sí. supone para ti que una obra tuya sea interpretada, en este caso por tres bandas de música?
1: Sí, pues una satisfacción, una alegría. Y cuando recibí la llamada de en este caso, el portavoz del Instituto uh-huh. Valenciano de la Cultura a través de la Dirección Adjunta de Música, pues bueno, una satisfacción de ver que la obra no solo se va a tocar una vez, sino en el caso del estreno que ya tuvo en el festival en SEM, sino esta vez por tres grandes bandas de nuestra comunidad. Así que muy, muy contento, sí, la verdad.
0: Ya lo creo que sí. Nosotros tenemos la versión esa que tú acabas de nombrar, que es la del festival en SEM de 2024. Está sonando ya el primer tiempo, tiene dos movimientos. Y ¿cómo nace esta obra? ¿Qué te llevó a escribir esta obra de Las criaturas, que está basada en un cántico espiritual, exactamente?
1: Sí, bueno, yo soy de Úbeda, yo nací en Úbeda y aunque llevo ya en Valencia por 25 años, uh-huh. pues mi niñez estuvo muy arraigada a la poesía de San Juan de la Cruz a través de mi familia, que tiene un grupo de música polifónica en Úbeda
0: sí.
1: y que todos los años canta la conmemoración de la muerte del santo allí en la Basílica. En fin, he estado desde muy pequeño muy ligado a la figura de San Juan de la Cruz.
0: Uh-huh.
1: Y bueno, pues cuando recibí el encargo de Ensen para escribir la obra, pues no sé, en ese momento me vino estrofas del cántico espiritual que estaba yo revisando para otra obra que tenía en marcha y creo que encontré el pretexto perfecto porque además la poesía de San Juan de la Cruz está cargada de exuberancia, de oxímoron, es embriagadora, ¿no? El glosado que hace y la lírica que propone siempre fundiendo teología, platonismo, el amor, el amado, la amada, pues es que esto, la verdad es que te da pie a mucha fantasía musical, a timbres, a estructuras y armonías. Y bueno, pues fue el momento perfecto para ponerme a escribir algo para un conjunto, un orgánico sinfónico tan grande como era la Banda Municipal de Valencia.
0: Ya lo creo que sí. De ese cántico espiritual has elegido dos estrofas, porque
1: sí.
0: tu obra tiene dos partes. La primera, ¿a dónde te escondiste?
1: Sí.
0: Donde se dialoga, es como el esposo y la esposa, ¿no?
1: Sí, efectivamente, sí. La estrofa dice, ¿a dónde te escondiste, amado, y me dejaste con gemido? Como
0: sí,
1: el ciervo huiste habiéndome herido, salí tras ti clavando y era sido. Esa es la primera, ese es el primer movimiento.
0: ¿Y cómo se traduce todo lo que tú estás ahora diciendo? ¿Cómo se traduce musicalmente esta primera parte? Porque tú hablas, por ejemplo, del oxímoron,
1: sí,
0: que está presente en la poesía, ¿no? La soledad,
1: sí,
0: la música callada.
1: Sí,
0: ¿cómo se traduce todo esto?
1: Pues muy, muy complicado, la verdad, porque en mi cabeza está muy clara la imagen y el mensaje que transmite y esa exégesis, esa interpretación que hace del cantante de los cantares, San Juan de la Cruz, y esa tradición platónica de figuras. Bueno, pues intentando encontrar, a medio camino entre la música muy abstracta que yo estoy acostumbrado a trabajar en el contexto de música electroacústica con tecnología y una apariencia sonora un poquito menos compleja como están acostumbradas las bandas de música en general, hablo en general.
0: Sí.
1: Entonces, ese medio camino es complicado de encontrar y bueno, pues la verdad es que terminé contento del trabajo. Y creo que es una pieza bastante potente para que la gente que vaya a oír en el contexto de la banda de música pueda llegar a disfrutar. sin ser muy abstracta. Sí. Y sí, jugando con esas figuras que tú decías antes, ¿no? La soledad sonora, la música callada, que son típicas de la poesía de San Juan de la Cruz. Pero bueno, te da pie a estas metáforas, a estas interpretaciones sutiles, hasta pensar en
0: figuras poéticas. Y si, por ejemplo, escuchamos el segundo movimiento de Las criaturas, sí, que es Gocémonos, amado.
1: Eso es.
0: La idea es partir de la nada, ¿no? O ir hacia la nada, no lo sé.
1: Efectivamente, sí. Sí, mira, San Juan de la Cruz se inspira en este caso en la subida al Monte Carmelo. Es como una metáfora, sí, de plenitud ascética que él plantea. Es la subida al monte de perfección, que le llama. Uh-huh. Entonces, en este camino es curioso que él lo describe como un camino estrecho, abrupto, y bueno, de hecho él dejó un dibujo hecho a mano sobre lo que en su cabeza era ese ascenso al monte Carmelo. Uh-huh. Y es curioso porque él escribió hasta 5 veces nada, la palabra nada. Uh-huh. Porque él hablaba de que esta senda se encuentra llena de bienes de la tierra y del cielo, en los que tienes que, digamos, que rechazar, porque son desilusionantes, huidizos, y entonces uno, si quiere encontrar el gozo pleno o el yuge convivium que decía, uh-huh, pues tiene que acabar por perder ese vínculo con esos bienes materiales o del cielo. Entonces, por eso al final de la obra, después de un gran coral y un momento muy, muy potente sonoramente hablando, pues, uh-huh, viene la parte final donde se queda la obra pues un poquito más despojada, ¿no? De timbres, hay silencios. El solo del oboe aparece, responde un cuarteto de clarinetes, se vuelve, sí, a hacer el silencio. Sí. Y creo que es uno de los finales de banda más inusuales que se van a oír, sí, en el certamen. Sí. Porque la obra acaba prácticamente en silencio.
0: En la nada.
1: Sí, eso es.
0: En la nada. Digamos que, para que los oyentes, cuando vayan a escucharla en el certamen, la idea de la nada aparece representada por silencios.
1: Sí. Sí, en este caso, bueno, fíjate que no hay un silencio puro, en algunos casos sí, ¿no? Pero, uh-huh, sí que hay una, y esto me lo guardo, no quiero hacer un spoiler de la, uh-huh, obra, pero sí que hay unos juegos de instrumentos que no son usuales en la banda.
0: Sí, sí, sí, sí.
1: Y que en este caso, sí. Bueno, lo voy a decir.
0: Que ande, no, que han de ir, a ver, que han de ir,
1: bueno,
0: escuchando.
1: Sí, mejor,
0: ya
1: venga,
0: está,
1: sí,
0: han de ir. ¿Tú, sí, crees que puede funcionar esta pieza sin que no conozcamos el texto, o tú recomiendas que leamos el texto?
1: Pues yo creo que funciona en ambos casos igual, ¿eh? Uh-huh. Yo creo que el texto, las notas al programa o todo lo que estamos hablando puede ayudar a degustar un poco. Esto es como cuando vas a un buen restaurante,
0: sí,
1: y te ponen un buen plato, sí, y te gusta mucho, pero si luego te cuentan el origen, pues como que te gusta un poco más, ¿no?
0: Sí, creo
1: que es algo similar. Sí, las notas pueden ayudar y pueden, no sé, dar un plus de satisfacción al que lo oye, al que no ha leído nada. Pero aún así, yo creo que la música en este caso, al menos la obra que yo escribo, no es programática en sí, per se.
0: Sí.
1: No pretende ser una expresión divulgativa
0: del
1: poema, sino no, es un disfrute per se, ¿no? Es música pura.
0: Mira, se interpretará el 8 de noviembre a partir de las 10:30. Empieza la Sociedad Instructiva del Obrera Agrícola de Benimámet, luego la Unión Musical de Vilafranca y luego el Ateneo Musical de Cocentaina. 3 versiones, sí, escucharás diferentes, pero ya que están escuchándonos, no sé si por ahí estarán los directores escuchándonos, ¿Qué consejos les darías a los directores y a los músicos ahora, en estos momentos, a menos de un mes de interpretar la obra? Porque es una obra difícil.
1: Sí, es una obra complicada y requiere sobre todo de mucho trabajo previo en ensayos, en parciales, sí, en generales, porque es una obra que está pensada de un punto de vista muy camerístico, aunque no lo parezca, porque, sí, tiene un gran despliegue sinfónico. Y bueno, hay un orgánico grande, pero aún así yo quise que tanto las agrupaciones que están formando la banda, que son cuarteto de clarinetes, cuarteto de trompas, cuarteto de saxo, la percusión, instrumentos solistas como el clarinete bajo, el oboe, pues tienen momentos camerísticos muy importantes en la obra. Entonces eso hace que el trabajo previo de secciones sea muy importante para encontrar esos detalles camerísticos puros que tiene esta obra, llena de sutilezas, que al final es la unión que tiene con la poesía de San Juan de la Cruz.
0: ¿Está editada esta obra?
1: Sí, está editada por Tot per l'Aire, sí. Una editorial amiga.
0: Sí. Es por si, como nuestros oyentes, ahora la dejaremos que suene, pero también informamos que cuando termine el programa, que está terminando, luego en el podcast podrán entrar y la podrán escuchar. De 7 a 8 de la mañana hacemos un concierto. Allí está la obra entera para que se pueda escuchar y ahora la dejaremos sonar. Y te hago la última pregunta, Carlos, después de lo que hemos hablado. ¿Qué es para ti De las criaturas? Una obra sobre San Juan de la Cruz, sobre la espiritualidad, sobre la naturaleza, porque hablas mucho de naturaleza, o en realidad algo que sea más personal para ti.
1: Es una obra sobre la belleza, creo yo. Ese sería un poco el claim, ¿no? Es una obra sobre la belleza y cómo trasciende esta búsqueda de lo puro, de lo bello, del amado, del amor. En realidad es una obra sobre el amor,
0: sí.
1: Que creo que es un concepto muy moderno, muy moderno, y que en estos días yo creo que es el primero que hay que reivindicar en estos tiempos un poco complicados, sí, que estamos pasando. Y es una obra sobre el amor, en realidad. Así que sí, me quedaría con esa idea.
0: Bueno, pues con esa idea nosotros te damos las gracias. Antes de irnos, has hablado de tu familia,
1: sí,
0: y hay unas canciones en YouTube que yo creo que será tu familia la que las canta. También estaban hablando de es que no me acuerdo cómo se llamaba el grupo.
1: Sí, sí, el grupo polifónico San Juan de la Cruz. Sí, mi madre y mi padre son
0: correcto, buenos cantantes.
1: Y mi madre ha cantado bastantes canciones mías. De hecho, hizo un concierto hace unos años aquí en el Palau de la Música, que yo dirigía, un ensemble de cuerda.
0: Sí.
1: Y sí, también hemos trabajado música de San Juan de la Cruz propia y ajena en profundidad, sí.
0: Pues, Carlos, muchas gracias por atendernos. Recordamos a los oyentes que esta obra es la obra de la segunda sección del 46 Certamen Internacional de Música de la Comunidad Valenciana, que será el 7 y el 8 de novembre. Estem escoltant el primer moviment de Les criatures, A dónde te escondiste, de Carlos David Perales. Moltes gràcies, Carlos. Moltes gràcies.
1: Moltes gràcies a tu.
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2: ja i està tot a punt, ja preparado.
0: 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Anem a la segona edició. La primera edició va ser un èxit. 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Moltes coses per a canviar, per a millorar o per a inventar coses noves.
2: Sí, sí. Bueno, este año... Hola a todos, al resto del equipo. Este año hay nuevas novedades, nuevas candidaturas, nuevos nominados y nuevos invitados. Es decir, cada año vamos un poquito cambiando las cosas para que no sea también lo mismo del año anterior. Y hay sorpresas que tampoco te vamos a poder desvelar hoy, porque queremos que vengáis la semana que viene a disfrutarlo también.
0: Al final de la entrevista, sin cara... Bueno, nos contes algo, a ver qué pasa. El IZ Awards son los premios que reconocen a los creadores de contenido en distintas categorías, ¿no? I partem d'una visió nacional, no? A nivell nacional. O és que heu fet algun canvi i heu cridat algú de fora en guany o alguna cosa? No sé.
1: Bueno, habla tu.
2: Hablo yo. Sí, bueno, como el año pasado, hay nominados de toda la península y fuera de la península incluso. Digamos que sí que hay ciertos nominados que son de Andorra, la mayoría, y vienen también todos aquí a Valencia. Cambiamos candidaturas, cambiamos nominados y cambiamos invitados. Pero bueno, al final es la misma esencia del año pasado, que toda la gente más o menos se conoce. Y creo que al final el evento durante toda la tarde sea un poco así más
0: familiar. Ya me imagino que coincidirán, ¿no? En A3 Premis, en A3 Ciutats.
1: Claro.
2: Muchos se conocen, pero muchos no. Es decir, muchos llegan a este evento sin conocerse
1: y
2: previamente.
1: Y salen de ahí, después de aquí, amistades y trabajos.
0: Y siendo ahí conocidos.
1: Sí, sí, sí.
0: Claro que sí. Cambis, Noelia, para este año.
1: Bueno, pues Cambridge para este año.
2: El sitio es el mismo.
1: El sitio
2: repetimos
1: el mismo,
2: porque es único.
0: Umbracle.
1: Sí.
2: Umbracle.
1: Sí.
2: Seguimos este año en la terraza del Umbracle porque al final estamos en la ciudad de las artes y las ciencias. Todo el que viene de fuera de Valencia es el sitio que conoce.
1: Que más conoce y creemos que cambiar ya no sería los IZ Awards.
0: Es emblemático, es emblemático.
1: Eso lo vamos a mantener. Y luego, bueno, alguna sorpresita más que va a haber, pero que no podemos desvelar. Como hasta ahora y... ¿Qué más?
0: Bueno, vas a desvelar yo cosetes, va.
2: Nominados.
0: No me lo digo a tres, pues os lo digo.
1: Venga, a ver.
0: Pero bueno, entre los nominados destacan perfiles con Maika Benedito, guanyadora de Supervivientes 2026.
1: Sí.
0: Roca Project, un podcast presentat per Carlos Roca que supera els 40 milions de reproduccions mensuals i els 4 milions de seguidors en plataformes. 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
3: hombre.
0: Un aplauso.
3: Es
0: amigo de la casa del equipo, hasta de nosotros en fuera de cobertura y la verdad es que es todo motivación. Dos minutos en ella.
2: Sí, eso es.
0: Y te dones conte de que estás posando excusas para no hacer cualquier cosa.
2: Sí, además esa candidatura donde está nominado, los cuatro que están nominados.
0: Potente, una candidatura potente.
2: Es muy potente, de hecho, creo para mí es de las más potentes de toda la gala. Este año también, que no tienes tú como información este año, hemos añadido un premio que es el premio honorífico, que también es para una persona bastante especial.
0: Gracias, Juan Carlos. Muchas gracias.
1: Algún año llegará.
0: No fea falta.
2: Lo único que justo la persona tiene unos poquitos años más que tú. Es decir, es una señora que viene de Barcelona, que crea vídeos con el nieto, que se llaman Cristian y Rosa. Están cerca del millón de seguidores. Y es el premio honorífico de este año. Además, el premio que va a ser más divertido porque la señora es una pasada, una locura. Cuando la veáis aquí en Valencia, cómo interactúa con todos. Cómo lo que se va a preparar durante esta semana va a subir, cómo se va a vestir. Cómo
1: es la yaya que todos querríamos.
0: Yaya entrañable, ¿no?
1: Sí.
0: Y en perfil de redes sociales, de 1 millón de seguidores.
2: Sí.
0: 1 millón de seguidores. ¿Cuántos años tiene la señora?
1: 87.
2: Creo que 87. Es decir, no te lo podría asegurar.
1: No
2: te lo podría asegurar.
1: No le vamos a poner ninguno de más.
2: Pero está en 87 años.
0: Hombre, 86 y 88 no igual. Que 86, ¿no?
1: Al final no está... es la señora más mayor que va a venir hasta ahora y es que se lo merece. Se lo merece porque se lo curra muchísimo en las redes sociales.
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2: Sí, este año va a ser sorpresa. Vamos a dejarlo hasta la
1: sorpresa, ¿ves?
2: Los últimos días.
1: Hay cosas que no se pueden
2: hasta
1: decir.
2: Hasta 2 días antes no vais a saber quién presenta este año el evento.
1: Es que no se puede desvelar todo.
4: Apriétale un poquito, Denis.
2: De hecho, esta semana estamos guardando todo para esta última semana. Estamos guardando las últimas cositas para la última, última semana. Hemos sacado todos los nominados. De hecho, previamente ya ha votado todo el jurado. Estuvimos el otro día haciendo una cena y todo el jurado ha votado ya. Y faltan nominados por salir que aún no se conoce. El público no ha votado. Votará. Bueno, no ha votado porque vota la última semana. Van a ser 3 días de votaciones solamente. Y hay muchos nominados que salen esta última semana. Aún no han salido.
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1: Al final es hacer conocida a esa gente que realmente la conoces por redes sociales, pero no creerías que la encontrarías en esos eventos. Y es pues hacerlas más visuales, que no todo sea lifestyle y siempre A, B y C y no salgamos de ahí. Entonces, de ahí a que salgan otras candidaturas que consideramos que durante todo el año rascamos para encontrar los mejores perfiles y perfiles conocidos y no tan conocidos que empiezan ahora a salir a la luz.
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1: Sí.
0: Bueno, jo crec que va ser absolutament... 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
2: 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Exacte. Sí.
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1: Recuerdo las caras, Las recuerdo.
2: De hecho, el año pasado en la gala tuvimos un show de magia. Y te voy a dar una de las noticias que no iba a salir, pero Aarón este año va a estar en medio de la gala y hará un show completamente que se ha preparado especialmente para el evento, que nosotros ya lo probamos el otro día en la cena del jurado y estuvieron todos flipando.
1: Sí, sí, sí.
2: Entonces,
1: desde luego.
2: Va a estar proyectado para que todo el mundo, todo el público participe a la vez.
1: Pueda vivirlo.
2: Van a ver un show donde todo el mundo va a participar.
0: Tú veus, no volies contar-me i al final ja...
2: Van saliendo cositas, van saliendo.
1: Carlos, mal.
2: Van saliendo.
0: Tenim categories noves?
2: Este año sí, bueno, el premio honorífico que el año pasado no lo teníamos.
0: Sí.
2: Y sí que es verdad que hay algunas que hemos retirado y hemos ido cambiando, modificando.
0: ¿Como por ejemplo?
2: Ahora me pillas.
0: ¿Esto lo podemos contar o no lo podemos contar?
2: Es que hay algunas que no han salido aún. Hay cosas que no han salido y salen la última semana completamente estos días. Es decir, vamos a dejar cosas hasta el último día.
0: De momento, ¿qué hemos retirado? ¿Qué hemos retirado el año pasado?
2: Hemos retirado un par de candidaturas. El año pasado teníamos la candidatura de fitness.
0: Categorías, ¿no?
2: Categorías. Y esas dos categorías, fitness ha desaparecido y la otra, ahora me pillas, que no recuerdo cuál era la otra. Pues sí, que es verdad, hemos retirado solamente un par de candidaturas.
0: Es que tenía 18 o 20 categorías.
2: Sí.
0: Una barbaridad.
1: Muchas, ahora tenemos un poquito menos, pero...
2: Este año son 16, 15...
1: Más centradas, digamos.
2: Y
1: más bien
2: hemos repartido un poquito. También es verdad que estos premios son... el adelanto de lo que va a haber el año que viene, que el año que viene se convierte en dos galas completamente separadas y van a haber dos galas, una en el mes de abril y luego una en el mes de octubre, que será en Valencia. La de Valencia siempre va a ser en octubre, abril ya vendremos a contaros cositas. Entonces van a repartirse las candidaturas porque hay algunas que desaparecen de la gala de Valencia y aparecerán en otro sitio.
0: ¿En la gala de?
2: En la gala de.
4: En la gala de abril.
2: Solo te digo que vengas el 17 y cuando acabe la gala sabrás un poquito más.
0: Durante, ¿no?
2: Durante, al final de la gala. Al final de la gala vas a enterarte de todo.
0: 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Què coses heu deprès i què coses l'any passat diguereu? 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
1: Pues al final, yo, hablando yo por mí misma, yo creo que salió todo mucho mejor de lo que pensábamos y que cosas a mejorar, muy, muy pocas. Y que críticas que hemos tenido constructivas de la gente que estuvo han sido muy buenas. O sea, no ha sido... No hemos tenido nada así.
2: Al final sí que es verdad que se aprenden de cosas a la hora del montaje, de cómo estaba hecha la producción. Es decir, que sí que se van a cambiar cosas de la producción del año pasado a este. Pero son pequeños detalles.
1: Sí, es más como para facilitarnos a nosotros el trabajo y poder disfrutar un poco de todo.
2: Todos los creadores de contenido que vinieron el año pasado están encantadísimos.
1: Por eso muchos todos quieren repetir. O sea, al final nos va a hacer falta...
0: Torna Laureles, ¿no?
2: Sí, sí, vais a ver, sí. Los del año pasado más los de este año, más toda la gente que al final, este año al final, todas las agencias han participado mucho más en el evento, creen más en el proyecto, y sí que es verdad que la lista de invitados es mucho más grande que la del año pasado.
0: Juan Carlos, ¿te van a caber en el umbracle?
1: Esperemos, si no tendremos que hacer obra.
0: Sí. Pero que si van toches del año pasado más los de este año, igual no te caben en el umbracle.
2: El año pasado fuimos 1.100 personas. Este año la idea es que seamos 1.500.
0: Bueno...
2: Vamos a poner el tope ahí.
1: Vamos a ponerlo ahí porque el año que viene
2: siempre
1: no sé
2: falla alguno, pero la idea es unos
0: 1.500. Unas pantallas al final para
1: sí,
0: que los que están
1: para poder
0: detrás
1: verlo bien.
2: El año que viene abriremos bajo con pantallas directamente también, y así por si acaso. De todas maneras, que ahora viene, estos días atrás han habido lluvias. Si esta semana hubieran lluvias, tal, tenemos el plan B también, que nadie se piense que no va a haber gala. Así que
1: no, gala, mira, ¿no? Obvio.
2: Bajaremos a la parte de abajo y, bueno, en vez de un umbracle, cambiaremos a mí si el tiempo no lo acompaña. Y
1: que acompañará.
2: La gala se va, esperemos que sí.
1: No
2: pero
1: me
2: bueno,
1: seas negativo.
2: Como las últimas semanas ha habido algo de lluvia, pues eso bueno, vamos a preparar.
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2: Que salga igual que el año pasado.
1: Que salga
2: con eso,
1: igual, exacto.
2: Que salga igual que el año pasado. Que la gente venga, como vino el año pasado, con ilusión, con ganas de pasarlo
1: y
2: bien.
1: Y que la gente se quede muchos meses con el recuerdo y la resaca emocional de la gala, pensando ya en la del año que viene.
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0: En la seva segona edició. 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
1: Gràcies.
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0: El rànquing de cançons relacionades en pistes, misteris i crònica negra.
1: Vaja, vaja.
0: O sigui, bé podria ser una playlist per a tu. 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
2: Así es, Donis, vamos con esas 10 canciones relacionadas con crónica negra y misteriosas. Y es que en el número 10 viene la unión con Lobo Hombre en París, una atmósfera envuelta en misterio, transformación y leyendas urbanas oscuras en el entorno nocturno de la capital francesa.
0: Guanyador moral. Però has començat molt fort.
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4: Al número 10...
2: Para lo que estamos acostumbrados.
3: Sí. Playlista, ahorrem.
4: Listo.
2: Bueno, y es que en el 9 viene la parte de adelante. No sé si conocéis este tema de Andrés Calamaro, un tema enormemente popular de la música en español que juega a conseguir pistas, señales e indicios en una historia de búsqueda y misterio personal.
0: Adelante con los sueños que te...
1: No,
0: no,
1: eso
0: no
1: es.
0: Vale.
2: Esta no es, Donis.
0: Más despistado.
2: Nunca mejor dicho. Y es que en el número 8 vienen los Eagles con Hotel California, una composición envuelta en un profundo misterio y teorías de enigma, donde el protagonista sigue pistas sutiles en un lugar del que no se puede escapar.
0: Este también es de cuarto milenio, ¿no?
1: Sí, ¿no? Un poco, ¿no? Es que al final las atmósferas confluyen un poco, ¿no? De cuarto milenio y la pista.
0: ¿Tú la agarrarías para la tuya playlist?
1: Sí, claro.
2: Haces bien, Juan. En el número... claro.
1: Hombre, yo me esperaba alguna mezcañera, ¿eh? También te lo digo.
4: Bueno,
2: el ranking es muy largo, claro.
1: Vale.
2: Es que en el número 7 llegan los Talking Heads con Psycho Killer. Un clásico del rock que se adentra directamente en la mente y el misterio de un asesino en serie, repleto de tensión y suspense psicológico. ¿Era algo esto lo que buscabas, Juan?
0: ¿Quién alcanzó a decir que era?
2: Dime.
0: ¿Quién alcanzó a decir que era?
2: Psycho Killer.
4: Hombre, pero el título...
1: El nombre está bien.
0: Sí, el nombre está bien, pero así la pregunta es, ¿la canción existís?
2: Existe.
0: ¿Sí?
4: ¿Segur?
2: Sí, lo hice de ello.
3: Es que ni que fiar.
2: Sí, por favor, fiaros de mí. En el número 6, Michael Jackson. ¿Qué tema de Michael Jackson puedo traer en este ranking? Smooth Criminal, un hito mundial de la crónica negra en el pop que narra la misteriosa escena de un asalto en un apartamento siguiendo las huellas y las pistas de un crimen. Juan decía que no existen los crímenes perfectos, pero aquí Michael Jackson lo trae, este crimen perfecto.
0: Billie Jean también, ¿no? Billie Jean también es un poco también, sí. ¿No?
2: También nos saldría, Donis. Y es que en el número 5, ¿sabes quién viene?
0: ¿Quién viene?
2: Miguel Ríos con Mackie el Navaja, adaptación del clásico Mack the Knife, que repasa las sospechas, huellas e investigaciones no resueltas tras los crímenes de un misterioso delincuente de los suburbios.
0: El diablo tiene...
2: Aquí Michael Jackson lo trae, este crimen perfecto.
0: Billie Jean también, ¿no? Billie Jean también es un poco también, sí. ¿No? También nos saldría, Donis.
2: Y es que en el número 5, ¿sabes quién viene?
0: ¿Quién viene?
2: Miguel Ríos con Mackie el Navaja, adaptación del clásico Mack the Knife, que repasa las sospechas, huellas e investigaciones no resueltas.

0: De Crónica Negra ambientado en las calles madrileñas, vale. Donde la infidelidad, el misterio de las sombras de la madrugada y un crimen trágico marcan la historia.
1: Molt encertat.
0: Me alegro, oye. Y llegamos a las tres últimas de este ranking misterioso y llega un tema, se titula Pedro Navaja. A ver si conocéis al intérprete.

0: cañón. Y Pedro Navaja cañón.
1: Ahora una cosa, ¿vos sona un poquito el intérprete o no vos sona?
2: No.
3: Sí.
2: ¿Te suena, Pablo?
3: A mí sí. Claro, es de nuestra época, Jota. Sí. Nos la deis.
2: ¿Pero quién está interpretando esta canción?
3: Máquina Baja.
1: Bueno, el señor González ha tingut el detall de mira, no te vas a discutir esta canción, porque está cantando soy yo.
3: ¿Eres tú?
4: Pero imaginaba, ¿tú cantes? ¿En serio?
1: Lo que pasa es que eso hace un disc que va a grabar en 2012.
4: ¿En serio?
2: Sí, sí.
3: Pues ahora volvé.
1: Fakin sabe, muchas gracias, muchas gracias.
3: Máquina Baja.
1: Sí, sí, sí. Venga.
4: Pégale caña.
1: Desafinado. Venga, este mazo, Pedro Navaja, Rubén Blades, y esta canción. Anema número 2, venga.
5: La vida te trae sorpresas, Donis. Y es que en el número 2 vienen física o química con despistaos. Aquí hemos jugado un poquito con el nombre del grupo. Y es que a veces hay pistas que despistan. Un tema que destaca por el concepto de pista y la desorientación en las relaciones, jugando con las pistas emocionales que se dejan por el camino.

0: Creo que cada vez pues, las direcciones deportivas son más valientes en apostar por entrenadores que a lo mejor no tenemos la experiencia que otros, y bueno, tenemos una forma de trabajar distinta, no es ni mejor ni peor, y bueno, intentar cada uno de nuestra manera, dentro de que tengamos edades similares, cada uno a nuestra manera, pues de plasmar lo que sentimos por
1: no
0: el fútbol.
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3: Bueno, pues espectacular. El equipo ha utilizado el partido para crecer, todas las jugadoras que han salido han anotado, ha habido momentos más pausados donde han buscado ciertos focos jugando, otros donde se ha corrido más, en defensa hemos presionado, hemos estado súper inteligentes. Bueno, pues un equipazo que es capaz de todo, muy eficiente en el tiempo que han jugado todas las jugadoras, y súper contenta porque esta victoria, pues para lo que viene, nos da ese plus también de confianza y de, bueno, y de que ver que las cosas pues empiezan a encajar.
1: La última, Gomis.
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7: El balón todo es mucho más fácil, se mueve más, todo es más claro. Entonces, muy, muy contento por eso.
8: Te tengo que preguntar por dos nombres propios, acaban de llegar. Hemos visto a Alicia Flores yéndose por encima de los 10 minutos. ¿Qué te va a dar Alicia y qué te va a dar Marta?
7: La vida. Para lo que queremos jugar, nos dan la vida. Primero, la versatilidad de Marta, lo ha demostrado. Puede hacer el 3, puede hacer el 4, tiene un rango de tiro buenísimo, es dura. Y luego Alicia es el prototipo de jugadora para el juego que queremos jugar. Es líder en las dos partes del campo, para que la tenemos que ir integrando poco a poco y cuidarla, porque viene de un año intenso en Encino, viene de un verano intenso entre Women NBA y la selección española. Entonces, poquito a poco, pero para nosotros tiene que ser un motor.
8: Muchísimas gracias, muchas felicidades. Nos vemos el miércoles.
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2: 16 dies després llega la hora de la verdad, el debut con el València. ¿Qué evolución habéis visto? Ese equipo que visteis el primer día hasta hoy.
3: Bueno, el equipo poco a poco pues ha ido trabajando. Es verdad que es difícil cuando estás entrenando y no compites, porque al final lo que quieres jugar es competir y jugar, por eso tenemos muchas ganas de llegar hoy aquí al partido y intentar hacer pues todo lo que hemos trabajado, poder plasmarlo en este partido. Es verdad que aunque han sido muchos días, pues ha habido gente que no ha podido entrenar por problemas, otros porque han estado con selecciones, pero bueno, la verdad es que creo que llegamos bien, en un buen momento de lo que hemos visto estas tres semanas y con muchas ganas de jugar hoy.
2: Analizando el once, sorprende la incorporación de Dani Raba, que venía prácticamente a no jugar nada. ¿Qué habéis visto en él hoy para ser titular?
3: No, yo creo que solamente Dani, todos han trabajado muy bien durante la semana y bueno, al final hemos intentado pues mirar qué jugadores han estado mejor o que veíamos más preparados para este partido, y bueno, Dani la verdad es que ha trabajado muy bien y se merece estar ahí en el once y esperamos que bueno, que haga un buen partido.
2: Si hay alguien que conoce bien al míster, eres tú, Tony. ¿Cómo está él, a pesar de su experiencia antes de un debut como el de hoy?
3: Bueno, está tranquilo. Javier es una persona muy tranquila, con un equilibrio emocional bastante alto. Y bueno, y la verdad es que está intentando transmitir a los jugadores pues, que crean en ellos, que confíen, que son capaces de hacerlo mucho mejor. Pero bueno, ahí vamos ahí con lo que venga. Y Javier muy tranquilo y sobre todo con muchas ganas de empezar el partido de hoy.
2: Muchas gracias, mister.
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5: 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Igual el secreto en el llibre, no?
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1: 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Es una respuesta muy...
6: No, pero llama mucho la atención, la verdad, ¿eh? Tiene que haber trabajado muy, muy, muy...
1: Extremadamente
6: bien,
1: claro.
6: Porque no ha podido ni verlo en los partidos...
1: No, es que ni hubo partido.
6: De la liga, pues no ha jugado ninguno.
1: Una pachanga davant el filial. Claro. En Paterna, porta tancada. O sea, es l'única probatura que han fet. Pero yo te digo...
6: Es verdad que si juega con cinco atrás, pues ya es verdad que tienes tres en el medio. Ugrinich, Guido, Javi Guerra. Dos arriba, pero... con un segundo delantero que es Raba, que es de lo que juega habitualmente, de lo que tiene que jugar habitualmente, pero llama mucho la atención que, ya te digo, los entrenamientos al final son poca referencia, ¿no? Yo creo que de esto de que los jugadores se ganan las titularidades en los entrenamientos, yo creo que han de entrenar bien, pero sí. Donde se la ganan de verdad es en los partidos, ¿no? Bueno, es una oportunidad, es verdad, Sato vuelve de Japón, no juega, no tienes bien a Danjuma, está lesionado Luis Rioja. Bueno, quieres jugar 5-3-2, meter a los tres más importantes un poco en el medio con si juega así, con Ugrinich, Guido y Javi Guerra, para darle libertad absoluta, como decía Juanjo, y arriba pues es que no tienes más que acompañar a Hugo Duro con un segundo delantero, pues bueno, es Dani Raba.
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4: gol, gol, gol, gol, gol, gol, gol, gol, gol, gol, gol, gol, gol, gol, gol, gol, gol, de la primera meitat en el Sardinero. Demana disculpes. 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
1: Bueno, és un geni, absolutament.
8: La definició és fantàstica, eh?
1: Dani Raba li fa una, dos, retallada brutal, espectacular. El gol de Dani Raba. Fernando Gómez Colomer, Javier Aguirre, el geni de Ciutat de Mèxic, eh?
6: Bueno,
1: ahí el tens.
6: Tendría que haberlo comentado antes, porque un equipo como el Racing, que juega tan bien, su peor, su debilidad más importante está atrás, ¿eh? Sí. Porque la verdad es que la pelota larga que consigue finalmente recoger Raba es un despiste de los defensas terrible. Pero bueno, luego Raba lo hace muy bien. La verdad es que la recoge de dos recortes y pega con derecha. Y además, minuto dos, ibas 0-1 en el marcador. No se puede comenzar de mejor manera un primer partido después de llegar un nuevo entrenador.
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1: Bueno, Andrés, ¿qué te ha parecido el
8: primer minuto? Gracias, Andrés, vuelve.
1: Has de tornar, cada semana. 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
6: Sí, sí, sí, no, sí, línia de 5, i además en repliegue 1-5-4-1. Javi Guerra de momento por izquierda y Raba por derecha, pero cuando el Valencia tiene la pelota, los dos van por dentro, tanto Raba como Javi, para dar espacio a los laterales. Es decir, algo que le hemos visto a Corberán, que en sí, cuestión de sistemas tampoco hay demasiadas posibilidades. Pero claro, al jugar sin extremos deja que los laterales sean los que ocupen prácticamente la banda en ataque.
4: El Racing que es fan del dominio del balón después de el sorpresivo gol del Valencia en el minuto 2. La pilota penjaba y se va fuera Perres. A punto de marcar el Racing en una pilota creuada desde la derecha. Ha tratado a plegar Zaviri, pero finalmente...
6: Sí, sí, la ha tocado Pepelu y casi solamente, sí.
8: Sí.
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6: Es que ahora es Guido cuando fora. Es cuando no hay que dejar de atacar de vez en cuando. Es decir, no nos metamos atrás, porque el Racing ataca bien, ¿eh? Es un equipo que ataca bien y juega bien en campo contrario. Tienes que darle sustos de vez en cuando, llegar de vez en cuando, porque ellos atrás son relativamente flojos.
1: Eixe Zavir es un demoni, ¿eh?
6: No, sí, sí, este además tiene una pinta de...
4: Sí,
6: muy bien, muy bien. Ellos atacan bien.
8: Sí.
4: Ha fet 6 gols.
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8: Quins davanters? Quins davanters?
1: Sí, bueno, sí.
4: Sumem a tots, no?
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6: Veis, en realidad, 3 semanas para saber que Javi Guerra no va a tener esa libertad.
8: Exacto.
6: Y que Pepe lo va a jugar de central.
8: Sí, y que Raba va a jugar en segunda punta.
6: Y que decía que no.
10: Lo has dicho muy bien, es en función de quién tiene la posesión de la pelota.
6: Sí, sí, claro.
10: Pepe Lu avanza un poco en cuanto a las posesiones del Valencia.
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6: Jo no sé si... vamos a ver. Si no le pegas en la cara, no.
8: Però, la cara?
6: Però al darle en la cara...
8: No, no creo. Es pena máxima.
6: Para mí no me parece, mínimo, no me parece penal. No me parece, no me parece.
8: Digamos penalti de
6: suficiente.
4: No, exacto, no claro. Es suficiente.
8: Pero se puede, pero hay que evitarlo.
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8: Pues a estos equipos hay que darles otro susto cuanto antes, además.
6: Sí, de vez en cuando hay que llegar de vez en cuando. Si no juegan muy cómodos.
8: No, eso te empatan. Eso es que te empatan al final.
6: Todo el partido en campo en tu campo. Estas situaciones hay que aprovecharlas.
8: Un susto, ya está.
4: 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Busca la presència de Pablo Maffeo en zona d'atac. El Racing ja es tanca. 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
4: 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La pilota llarga, tractava de botar Maffeo, però finalment en el mig del camp recupera la pilota el Racing. 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
1: Guerra. Te portes les disputes, és que te portes les pilotes dividides. 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
4: Javi Guerra, va a la conducció, filtra la pilota per a Duro, allà va Hugo Duro, i Hugo Duro no arriba. El balón espera Julen Aguirre Zabala, la pasada vertical de Javi Guerra.
6: No, pero está bien, ha sorprendido al contragolpe, llegas al área rival, el portero tiene que salir.
10: El guión del partido del Valencia debe de ser ese.
1: Y me es el 0-1.
10: Buscar les contres.
4: ¿Vos decís que estáis sin el plan de partido?
10: Sí,
8: sí, seguro.
10: Sí,
1: Igual el marcar en el primer minuto no estaba en el plan, pero...
6: No estaba en el plan, pero, pero ha llegado, pero ha llegado.
8: Estaba en el medio minuto.
10: Claro, eso es imprevisible, que marquen en el minuto, pero es que ha marcado en el minuto. No se puede olvidar.
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11: De moment no, sé que el Racing va apretar, però bueno, el València té que aprofitar alguna eixida que tinga.
6: Claro.
11: A millor li falta algun jugador més ràpid.
6: I los defensas bueno. Ganen a los delanteros.
10: Sí. De la passar al València en defensa no és fàcil, eh? 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
4: El defensa
1: sí,
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8: No, he dicho que a mi me da miedo, pero por arriba es el mejor de todos.
10: No,
8: he dicho que a mi me da miedo.
1: Sí, no me li ha trencat la cara a Canales.
8: Pero por arriba va muy bien.
10: Sorprendía la seua alineació.
8: Me estoy sorprendiendo. Pero...
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8: No, había clàusula de que jugara.
4: Era obligatori que jugara.
8: Obligatorio.
6: Bueno, a ver, menos sí, cachondeitos, eh?
8: Ya.
6: Menos cachondeo que luego...
1: No apreneo, eh?
6: Es exacto, que... exacto.
1: Es que...
4: 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El València tancadíssim, eh?
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8: Aquí tuvo una suerte de valenciones.
10: Molt bon jugador.
1: Sí. 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
8: Sí.
10: I l'actual Racing té una dependència total de Canales.
8: I és quan tiene el ataque. A mí es un equipo que me gusta mucho.
4: Hoy en la banqueta del Racing está Pablo García,
6: sí,
4: que en caso de que marque, es donaría la circunstancia
1: que
4: de que...
1: Que gols en dos equipos diferentes.
4: En cinco jornadas en dos equipos diferentes, porque va a marcar en Mestalla, en el Betis.
6: Exacto.
8: A mí que el Gigol sea titular en este equipo me parece una locura.
6: Pero porque igual viene de la selección, ¿eh?
8: Porque juega fútbol.
1: No, y porque está Zaviri y estos jugadores...
6: No, pero él juega más en banda.
8: Pasa, muy buen futbolista, ¿eh?
6: Pero yo creo que es por el tema de la selección, ¿eh?
8: Falta y tarjeta árbitro ahí, hombre.
4: Y a falta sobre Guido. 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
5: Ahí tens en plano.
8: Ahí está.
4: ¿Ya ha fet algo en el partit?
8: Ahí
4: que sigue una falta.
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8: Sí,
1: tres.
8: Sí,
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8: Sí.
1: En Mestalla dos.
8: Y se ha recuperado muy bien,
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6: Ellos atrás.
8: Muy flojitos.
6: Atrás flojitos, ¿eh?
8: Sí.
11: Habían encaixado 12 gols en los últimos dos partidos. Sí, atrás, 21 gols en
8: gol. Y con dos pases los estás rompiendo atrás sin hacer nada, ¿eh?
11: Pues al Valencia te que aprofitaron.
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8: Amarilla.
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1: Primera del partit. 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
4: Nascut en Mallorca.
8: Oh. Necesario el codo.
4: Sí.
8: Necesario, sí. Clarísimo.
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6: Tampoco se lo había ganado él, Paco.
1: Però que l'entrenador, vull dir, l'entrenador...
6: Quizá le debió dar más oportunidades, pero tampoco se lo
1: va a ganar él. Que va jugar dos ratets en Copa del Rey, prácticamente.
6: Lo que más nos llamó la atención de Dani Raba del Leganés...
1: Fue eso.
6: Las conducciones, los pases, sí, los goles, el golpeo de izquierda... Yo creo que te podía dar muchas cosas. A mí no me pareció un mal fichaje. Pero tampoco el chico se lo ha ganado aquí. Es verdad que el episodio aquel de Pamplona le dejó demasiado tiempo fuera del equipo, pero bueno.
11: Ahí sí que Onei desaparegué, pero sí, ahí el primer partido de Mestalla creo que sí que dona una asistencia a Diego López.
1: Era titular, fins a la
11: Real,
1: tres.
11: Claro. Sí, pero el día del Pamplona va a ser un va
1: la paraula es, el verb es fumarse a un jugador.
6: Sí.
1: Te
6: sí,
1: pots
6: sí,
1: fumar
6: sí,
1: un futbolista de esta forma, sobretot si vol ser un entrenador que perdure en el temps. Igual Corberán pensava que anava a perdurar
6: més
1: en el temps.
6: Per això tendries que haver-li dado más oportunidades de vez en cuando a ver qué pasaba, a ver si reaccionaba y tal, pero él ha desaparecido del todo.
8: Salió Gijón, marcó un golazo, además, recordarlo en Copa.
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6: Hombre, vamos a ver por lo de Corberán. El partido que ves es como si fuera uno de Corberán. De momento, hemos marcado en el minuto uno, esa es la única diferencia. No veo una diferencia de actitud ni algo fuera de lo normal. Es que esto se ha de ver con varios partidos. Ahora lo que importa es resultado, resultado, resultado, resultado y poco a poco darle forma a tu equipo. Mira,
4: va el córner, pero el Racing pilota capa al interior del área, pentinada, perdido Rodríguez, córner.
1: Comentario curioso y literato, que le agrada a Juanjo Rodríguez. La Barraca, que es la obra de Blasco Ibáñez, la primera versión de cine va a ser mexicana. Película en 45, La Barraca, en México.
5: Y se dio Jacal.
1: El Jacal, perfecto, el Jacal mexicano.
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1: 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Clara, son todo malicos. 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
13: la del portero, cariño. La del portero.
5: És moderna, eh?
13: La moderna, eso.
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13: sí, senyor.
1: Més clareta la camiseta blava, però sí.
4: La toca el Racing, que no para de atacar. Sí. Ya está dins l'àrea, buscan filtrar la pilota. 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
13: Hay que salir de ahí. Es que si no salimos, no van a empatar.
4: El València és Blasco Ibáñez.
13: Sí. Es Cañas y Barro.
1: Cañas y Barro.
13: Es más Cañas y Barro.
1: Los jacales es una voz prehispánica que se refiere a la vivienda, alojamiento
5: rústico,
1: relacionada
5: con la
1: vivienda
5: rural. ¿A que te dice a Talucina?
1: No, no, no, estoy flipante en Clara Alcover, Wikipedia. Sí, sí, sí.
5: Soy como el pro Aguirre y mexicano. Es que tengo buenos amigos mexicanos.
1: Ya te ves, ya te ves. El jacal mexicano de Aguirre.
13: La gran diferencia de ahora antes es la suerte.
1: Un gol.
13: La suerte, la suerte.
1: Y que te lo fa un tío en un gol de cualidad.
13: Exacto, ha llegado. Sí, pero eso es que antes no, entraba, ahora no han entrado esos rebotes.
6: Una diferente dinámica, claro, más que suerte, claro. La jugada ha estado bien, sí. Y ha hecho un gran gol.
13: Sí.
6: Pero minuto uno y bueno.
13: Hay que aprovecharlo, además, sobre todo.
6: Cambia la dinámica, te pones por delante, sí. Igual que el primer partido de Oscar.
1: Yo ahí, Charlie, la meva teoría, quan ets desgraciat, sí. Quan tens sort, aprofita.
13: Yo también, yo
6: mira, mira, mira, nuevo, victoria
13: yo,
6: segura.
13: Yo pienso igual, es verdad. Cambiemos cada semana.
6: Claro, exacto.
1: Apagar finiquito.
13: Cambiemos cada semana.
1: Ahí estem, sí, señor.
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1: 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No,
6: pero
1: no n'hi ha fluidesa.
6: Però Juanjo lo ha dicho, es que tienes 9 jugadores.
4: Espai que va el Racing, sí, el atrás. 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
6: Tienes 9 jugadores en 15 metros,
13: claro,
6: y es muy difícil sí. Atacar esa defensa. Demasiado está diciendo el está llegando demasiado lejos el Racing.
14: Sí,
6: sin oportunidades.
14: Recuperan muy pronto, sí. En medio campo, uy, pero peligro de verdad que no han.
6: No, peligro no, pero ahí rondando el área.
1: Ahora sí.
6: Y aquí es donde tienes que aprovechar.
4: Baja Viguerra, el contraataque al Valencia, corredor central, ya está en la frontal del área. Trataba de pasar cap al davanter, pero el davanter no existe.
1: No salen tes en el desmarc.
13: Pues era el único.
4: Es balón de ópera al Racing. Qué importante es Tindrum que davanter.
13: Es que era el único desmarque.
1: Ya tardaba 26 minutos, ¿eh?
13: Es que es el único desmarque posible, que más nos han entendido.
1: Per ser, tengo un amigo que es cada vez más fan de Luis y del claro. Seu haterisme a Hugo Duro, ¿eh? Yo que le encisa. Que le encisa, no entiendo por qué.
4: Falta dura,
13: dura, dura
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1: Son los amigos de Santi y Víctor de Resaca Deportiva.
13: Sí.
1: Pero bueno, anem a apropiar. ¿En quin minut estem, Luis?
4: Estem en el 28 de la primera mitad en el Sardinero, amb el gol de Raba, Racing 0, València 1.
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4: eh? 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
1: és una bomba,
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6: El passe ha sido, no, Almeida no és...
13: Pero
6: el pase es fantástico.
13: Y el remate es fabuloso.
1: Y el remate, y el la remata de primera es como se orienta en el cos.
24: No, no, es Íñigo Vicente.
6: Es Íñigo Vicente. Es Íñigo Vicente. Que está haciendo muchas cosas por banda izquierda, pero Vicente, ha venido dentro y el pase es increíble.
1: La impasa de Íñigo Vicente en segunda estaba, bueno, sobradísimo. Y ahí está José Alberto en la celebración. Pues parlaven, Juanjo, de que...
14: Sí, es que al fil del gol no estaven parlant de que això, de que el València donava la impressió de que començava a conformar-se molt pronte en el resultat. Ja tota la seua tasca era defensar.
1: Andrés, qué poc dura l'alegria en casa del pobre, eh?
11: Pues sí, la veritat que sí, estava bé que el Racing estava plegant tot el rato i Pelu ja estava ahí per treure el valor i ajudar, perquè el València en els centrals enguany té un problema i... però de moment ens han empatat.
1: I t'han agarrat, Fernando, en una transició
6: És que ellos están manejando bien la pelota por dentro. Mira que al principio les ha costado un poquito porque además... te sacude un poco el gol en contra y ellos aturdidos no han sabido al principio, porque Valencia además metía muchos jugadores y por dentro estaba tapando bien y dejando poquísimos espacios, pero poco a poco el Racing se ha hecho con el mando, ha sabido jugar en campo contrario, porque hemos visto muchas combinaciones de jugadores blancos a 25-30 metros de portería del Valencia. No han tenido ocasiones claras de gol, pero sí que llegaban bastante lejos, sobre todo por banda izquierda, y a mí me estaba gustando el Racing a pesar del resultado. A partir de ahí, pues bueno, te han cogido en una jugada que otra vez por dentro, pero el pase de Íñigo Vicente, el desmarque de Zaviri es fantástico.
1: Y la definición también.
6: Y el pase de Íñigo Vicente es estratosférico. La jugada ha sido muy buena, de mucha precisión, y ahí poco puedes hacer. Pero, ya digo, el Valencia a partir del gol se ha metido demasiado atrás y ellos están haciendo también un buen partido.
14: Es que el gol viene de una coordinación entre el que pasa y el que se desmarca, sí. que es lo ideal. Cuando uno se desmarca, le está diciendo al que lleva la pelota, le está indicando la orientación del pase.
1: Sí.
13: Pero con 9 jugadores defensivos, hasta mucho del pase, ¿eh?
6: Pero es que ellos se pasan muy bien la pelota con muchos jugadores, con muchos defensas.
13: Con nueve ahí no vamos
6: de. Pero ellos están muy precisos y el Valencia, no sé, quizá por defender por acumulación, presiona menos.
13: A eso me refiero.
6: Va menos al robo.
13: Que no por tener más jugadores defensivos defiendes mejor.
6: No, pero sobre todo que a veces defender con muchos te hace relajarte como que, bueno, si no llego yo, llegará el otro.
1: Yo a este Zaviri, recordé que va a reventar al Elche en un de los primeros partidos que firme esta temporada, que va a hacerle un hat-trick. Acababa de arribar Sedipe el Rens y porta ya 6, ¿no?
4: 7 en
1: el 7 goals, 7 goals esta temporada. Quin pepino, ¿eh? El marroquí.
13: Sí, bueno, sí.
6: Y sigo pensando que el Valencia tiene posibilidades.
1: Porque, sí, claro, el partido. Estás en partido.
6: No, quiero decir, es que lo de la línea de atrás del Racing es terrible. Terrible.
1: Ya, pero y la Tegua.
11: Tens que proposar algo más.
1: Claro.
11: Que el Racing continúa.
1: No puedes jugar en Javi Guerra y Pro. Vull dir, Javi Guerra a Solés no pot.
4: No, pero Javi Guerra per l'esquerra.
13: Claro.
1: Sí, pero es Javi Guerra cuando engancha la pelota, es decir, que queda una pelota per ahí solta en mig y la agarra él y comienza a correr a 50 metros de la portería.
13: Si quieres ir por el partido, en la segunda parte tienes que ir por el partido, con los cambios. Si no este partido, pues mira, iremos a por el empate, si tenemos suerte marcaremos, pero estará más cerca siempre el gol de ellos que el nuestro. Porque ellos lo buscan.
4: Pacha dir una barbaridad.
1: A vore.
4: En Óscar Sánchez jugaba en millón.
1: Pues sí, es una barbaridad. Pero mira, el que te salta un costat era partidario de renovar a Óscar Sánchez fins al final de la temporada.
10: No, yo no era partidario.
1: No.
10: Yo vas a decir.
1: Vas a provocar polémica, no, Juanjo. Sí. Vas a generar una corriendo opinión a Soles.
10: No tergiverses que no.
6: Que se preocupe por el Mestalla y que lo saque.
1: Sí, porque a ir el Lecilicitano le va a hacer 4-1, hombre. Pero 3-0 en la primera parte, muy superior el Lecilicitano.
6: Que tiene trabajo por hacer y
13: que se olvide de esto ya.
6: Exacto, eso ya pasó, se le agradece.
1: Pero pueden decirles cosas como son. 15 minutos le ha durado al Valencia el reprise, la alegría y tal igual. Desde ese momento el Racing agarra a Luis la pilota y es ataque constante. Es muy
4: generoso.
6: Paco, le ha durado 3 minutos.
4: Eso sí. Això sí, 3 minuts.
6: 3
4: sí,
6: minuts.
4: Però 15 no.
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1: 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Deja escapa enrere, Charlie, es una tragedia.
13: Es que hemos empezado el partido yendo colistas. Yo veía mucha euforia en todo el mundo, pero es que.
1: ¿Porque has marcado en el primer minuto?
13: Sí, el partido yo lo entiendo, pero que este equipo. Este equipo va a sufrir, ¿eh?
4: Deja Asperte el balón, recupera el Racing, que ya está en la frontal del área. Íñigo Vicente filtra la pelota. Esta es Olzaviri, el lanzamiento, el para Dimitrievski.
1: Que no lo han visto.
4: Estempera, no Pedre. Sí. El balón para el Racing. Busca la entrada. Primer pal, córner.
6: Es que de esas ya han hecho 5.
13: Sí, por
6: cuatro,
13: lo menos.
6: Cinco,
13: por lo menos.
4: ¿Vos agradará jugar a Isina? Pero en fin. Es una barraca total el Valencia. Cuidado. El córner que trago en capa al segundo pal. Y a falta sobre Dimitrievski.
1: Que ha desaparegut.
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13: Ja he dicho que si no marcábamos, estábamos matando con alineación.
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1: El gol de Dani Rabà.
4: Yo creo que este equipo es una miqueta más defensivo que en Corberán.
6: Sí,
4: Corberán,
6: yo diría que sí. Y además quiere serlo así.
4: Sí. No, pero propio de Sitio, no, absolutamente de acuerdo.
5: No estoy de acuerdo en Vicente.
4: Propio de Sitio del entrenador. Y a servicio de banda, pero al Racing.
1: Un abrazo para Vicente. Entonces, podemos
10: decir ahora que al menos en los 40 minutos que portem no ha mejorado res el Valencia. Se puede afirmar. Sí.
1: Juanjo Rodri, sí.
6: Lo puedes decir.
1: Escriptor y polemista. Es que me encanta, ¿eh? Sí, te vas a posar a eso en el cartel.
6: De todas formas, no se puede en un solo partido, ¿eh? No.
1: Pero es que sabes qué pasa, Fernando,
6: habrá que darle 5, 6, 7 para valorar.
1: A mí es que me parece una cosa
6: para
1: muy
6: valorar lo que le pasa al equipo. No se puede en un partido, no, Fernando, no pierda, no se puede.
1: El que esté en Mechentara Mateix es la primera vegada que també els entrenadors i l'estaf veu això, és que no han pogut jugar ni un amistós. 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També Aguirre está veient Wii per primera vegada en un
6: sí, pero
1: terreny de xoc.
6: De todas formas, también hemos hablado mucho desde la llegada de Aguirre de, bueno, este les va a poner las pilas, equipo defensivo, equipo aguerrido. Eso es lo que estamos viendo.
13: Sí,
6: estamos viendo equipo defensivo, equipo aguerrido, que necesita hacer cosas en ataque.
14: Sí, pero...
13: Ya han creado cinco llegadas buenas ellos, ¿eh?
6: Claro, por
13: siendo defensivo.
6: Eso.
14: En lo defensivo, sí, en lo aguerrido ya no.
6: Bueno,
14: no sé,
6: estábamos
14: si...
6: hablando de que estaban ganando las disputas y todas estas cosas.
1: Al
6: y
1: principio del partido,
6: ahora
1: ya no.
6: ¿Y ahora ya no?
1: No, ya hem dit que no desde el minuto 15. La porta del Racing.
14: El Valencia, después de la consecución del gol, ha tenido una reacción muy mala. Muy mala. Ha dejado toda la iniciativa al Racing y lo han aprovechado. No se puede. Ahora mismo los porcentajes de posesión serán enormes.
6: Sí, seguro.
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13: Ah, muy bien.
1: Bueno, la porta del Racing es falta. Ojo, que estás perillosa.
14: Entonces. 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
1: Poca broma, perquè esta falta és molt perillosa. Estem en la recta final.
4: Minut 40. Racing 1, València 1.
6: És que fíjate, Luis, Raba ja ha tocat dos balones.
13: Sí, sí.
6: Javi, 3.
13: Ugrinic, 1.
6: Ugrinic, 1 o ninguno. Guido, 4.
13: Claro,
6: és que de medio campo para adelante.
11: De totes formes, tu sabies que el Racing anava a proposar en Canales, Íñigo Vicente...
6: No, el Racing seguro.
11: Joan Casa...
6: Ellos juegan así.
11: Claro.
13: Por eso tienes que sacar algún jugador rápido.
1: A vore la falta.
4: Falta que trau Canales, la rebutja en el punt de penal, queda en la frontal de l'àrea, però el xut que trapa Dimitrievski.
13: Almeida,
4: Sí. 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Y no. El Valencia.
6: Pero es lo que tienes que aprovechar, Luis.
4: Sí.
6: Es lo que
4: sí.
6: Tienes que aprovechar porque ellos van al ataque con muchos jugadores. Y ya ha habido un par de veces que el Valencia ha podido salir haciendo algo más de peligro del que ha hecho. Pero es lo que tienes que aprovechar porque estás muy metido atrás. Ellos amontonan a muchos jugadores y tienes que aprovechar la contra.
13: Pero tampoco hay jugadores tan rápidos para hacerlo, Fernando. Ahí le tiras ese melón a Otorbi y Otorbi pone la moto en marcha. Se lo metes a Raba va en Vespino. Es que claro, chicos, es que no es lo mismo.
11: A lo mejor en las compas no trago esto rápido y ofensivo.
13: Tiene que hacerlo. Tiene que dar un paso, sí.
1: Ahora está por la derecha.
13: Cuidado.
4: Recupera el Racing. Minut 42 de la primera mitad. 1-1 en el marcador. Ya falta en la presión del Valencia. Será pilota para el Racing.
13: Si la pitas tarjeta, si no, no la tienes que pitar.
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13: Este árbitro se las pita, ¿eh?
4: Sí.
13: Este árbitro se las pita.
4: Le está concedint...
13: Hay otros que no, pero este se las pita.
1: Mesura de gràcia.
13: Va 3 o 4, ¿eh?
1: A ti que la primera vegada que el pita, ¿no?
13: Pero espera,
1: no el coneix. No el coneix.
13: Es falta del mismo sobre sí mismo. Es una cosa ilógica este futbolista.
6: Se ha hecho la falta el mismo.
13: Y se ha pegado todo.
6: ¿Lo ha pitado?
13: Y se ha pegado un golpe y todo. Es tremendo.
1: Ya, pero es una falta en zona de quasi 3 quarts y la bota escapa enrere. Es que...
13: Es que arriba no hay nadie, claro, es que está solo él.
4: 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Única para la dreta, 43 y mig, 1-1 en el marcador del Sardinero. El balón de Mafeo. Retalla en el lateral del área, busca Raba, la centrada de Raba, cap al segon pal, está Gallán, el cap, la deixa cap al punt de penal. ¡Guerra fora! Ha buscat el remat amb cama esquerra, Javi Guerra, que es el veritable davanter del València. 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
6: Por muy poquito.
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6: Por muy poquito.
13: Buen centro de Raba.
6: Sí,
13: buen centro de Raba.
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6: Sí, lo mejor que les ha podido pasar es que Pablo Ramón este, se llama así, ¿no?
13: Sí.
6: Lleve tarjeta y lo tenga que cambiar, porque es que,
13: joder, sí,
6: eso les va a venir hasta, igual hasta bien.
1: 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Yo creo que igual no.
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6: sí,
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6: sí,
4: de Raba.
6: Ha sigut sí. Falta de Raba, sí.

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2: Toca balón bien. 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
3: Sí, puede pitarlo.
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3: 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Sí.
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1: Ui, s'està liant.
0: Sí.
1: S'està liant.
0: Sí.
1: Mafeo,
2: no?
1: Mafeo l'està liant.
0: Claro. Salinas. Groga per a Mafeo, groga per a Salinas.
1: Per a Mafeo, sí?
0: Sí, sí.
3: Primero no lo tengo claro,
1: ¿eh? No, Mafeo ya no sé yo, ¿eh? A Salinas segur. 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
3: Pues fíjate, el primer empujón era de Mafeo. Y si y la
2: sacaba Salinas. Pero eso es listo, ¿eh?
0: A 3-2.
2: Eso es listo.
3: Se la ha visto mucho.
2: Sí.
3: El árbitro está
2: sí,
3: bien.
2: Está bien también. No está siendo malo, ¿no? A ver.
0: Ahí están Canales y Rama mentre consultan el VAR, l'àrbitre. Pero bueno, si ha habido alguna coseta más. 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
0: Ha habido dos drogues seguro.
4: Pero es que yo creo que el que pega el empujo es Guido, ¿eh?
1: Pero Guido,
3: no era Mafeo.
4: No, era Guido. Entonces.
3: Pues yo creo que no es falta y al... ¿Ves aquel? Es Guido. Ah, yo creía que era Mafeo.
1: Pues lo de Guido sí que me extraña, ¿eh? Alguna cosa le he dicho seguro, porque no
0: sé, ya llévate el balón de la mano.
1: Que se le pele el cable masa. Pues va a ser la última.
0: Y se ha enfadado porque le llevaba el balón de la mano. Bueno, pues la última jugada de esta primera mitad. 1-1 en el marcador. De estos camps de Sport del Sardinero. ¿Qué golpeará? Raba.
2: Sí. Es que ahora lo va a hacer todo Raba.
0: Uf, ahora desde la llave.
2: Hace la merienda, la cena, va a llevar los canapés. Ahora,
1: porta las chicas al colegio.
2: Claro. Va a acompañar a Aguirre a buscar la casa. No sé, todo.
1: A la segunda dona.
2: Así lo hace ya. Todo Raba.
0: Dona Lodre.
2: Es el rabismo.
0: Bestard. Y allá va el golpe de Dani Raba. La pilota que para la frontal del área. Bota Diakabí. Torna a tocarla Diakabí. La perd Diakabí. La recupera el Rafinha, que tracta de montar el contraataque. 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
2: Uno ha protestado.
0: Sí.
1: No, espera el jugador del València,
0: no, espera el Rafinha. Espera Diakabí.
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1: Sí, sí. Però van a tallar la primera part en esta acció.
2: Esa falta havia que fer-la, eh.
1: Home.
2: Esa falta había que hacerla.
1: Ya que pasaba por allí.
0: Yo creo que la groga es per protestar. Ah, no, espera, Diakabí.
3: Sí. Que parecía que era sí, para protestar a un jugador del Brasil. Sí.
1: Pues escolta, este un pistoler, ¿eh?
0: 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Conclou la primera mitad en el Sardinero. 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
1: 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Possessió favorable al Racing, 55-45. 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
1: 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Fernando, acabe com acabe, partido de muchas alternativas.
2: Sí, sí, sí. Además, bueno, con mucha tensión, como comentabas, la incertidumbre de saber qué es lo que va a pasar, jugadores a los que se les suben los gemelos, problemas físicos, mucho esfuerzo, mucho recorrido. Yo creo que el Valencia, después del 2-2 y con los cambios, ha mejorado, ha equilibrado el partido y cualquiera de los dos se lo puede llevar. Creo que el Racing está bastante más cansado, creo que las sustituciones, los jugadores que han entrado al campo le están dando menos que a los que lo que le han dado los sustitutos al Valencia. En cualquier caso hay que tener cuidado, y si no puedes ganar, no pierdes.
1: Ahora te vechem en la tele, un abrazo. Ahora, mestre,
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0: 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El rebús de Guido. La pilota espera el Racing. 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
1: Ni de coña, ¿eh?
0: Servicio de meta para el Valencia.
3: Yo creo que así que firman los dos al empate, ¿eh? Ahora, si no es una jugada muy aislada, yo creo que nadie va a arriesgar ya lo que queda de partido.
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0: 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El gran fitxatge d'este estiu del València.
3: La salida de
1: Dien, més car.
3: La salida de Dien és un aviso a los veteranos, eh? Mm. Ha dicho, hoy veteranos, a partir de la semana ya veremos.
0: Mira l'atac del València, la pilota centrada, la atrapa el porter del Racing.
3: Bien.
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3: Tiene que estar muy cansado, no, como si me llega 20 veces, vamos.
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1: Que está tieso, per cert.
3: Está
1: tieso.
3: Estaba muerto.
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3: És que Dieng ha dejado un balón ahí un poquito blando, ¿no?
0: Sí.
1: Hugo Duro está acá, ¿eh? 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
0: Baló per al Racing.
3: Es que será el primer partido que Hugo Duro juega entero toda la temporada, ¿eh? Probablemente.
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3: No, está cansado. Sí, eso es cansancio. No, es cansamiento. No, eso pasa mañana, está como nuevo.
0: Como cada diumenge, Paco. Claro. Algo duro, como cada partido.
5: El día de la Real Sociedad al minuto 60 no podía.
1: Ya,

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1: Un Sevilla que no ha perdido aún afuera, que es un equipo que está muy cómodo jugando afuera, un de los equipos más fuertes en duelos de la liga, un de los equipos que hace más centros de la liga, es un equipo muy, muy agresivo, que no corre casi riesgos ninguno, muy eficaz dentro de todo lo que hace. En este momento están en una posición buena por eso mismo. Y los partidos afuera es un equipo que está muy, muy confortable. Entonces va a ser un partido muy duro, seguro. Tenemos que estar a ese nivel.
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2: Creo que hemos estado cómodos, pero es verdad que creo que por momentos podríamos haber hecho todavía más daño con la posesión, con desesperarles. Ves que estás haciendo cosas bien, ves que el gol está cerca, pero que también el tiempo se termina. Se genera mayor crispación de la que ya hay en el ambiente, que es normal por cómo ha sido el partido. Estar ahí abajo, uno también siente que por momentos pierde el control con el cuarto, y es complejo, pero sí, estoy de acuerdo que nos ha faltado rematar, nunca mejor dicho, y tener acierto para hacer un partido redondísimo.
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3: Hemos entrado muy mal al partido, sabíamos que nos íbamos a exigir mucho y el equipo hoy pues no ha entrado bien al partido, le ha costado mucho. La primera media hora ha sido muy, muy mala, ya no solo en cuestión de creación de juego o de con el balón, sino a la hora de presionar, no el equipo no ha presionado como estamos acostumbrados. Obviamente soy el primer responsable. Tal vez no he sabido transmitir al equipo lo que este partido necesitaba desde el principio.
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4: En la segunda parte lo hemos corregido, creo que la segunda parte ha sido nuestra, hay dos partes muy diferenciadas en todo, en el resultado, pero también en el juego. El equipo muestra una vez más pues que no se rinde, eso es importantísimo. No bajo los brazos, sigue trabajando, sigue peleando hasta el final. Y la segunda parte ha sido otra vez de muchísimo mérito y una gran segunda parte por parte de todo el equipo, dándole la vuelta a un resultado como el partido anterior y consiguiendo también, pues, en el último segundo del partido, llevarnos tres puntos.
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5: Las victorias dan confianza, ayudan a trabajar en un ambiente de estabilidad y optimismo, pero ni en esta categoría ni en ninguna ganar 3 implica o tiene una relación directa en el cuarto, ¿no? En el siguiente partido. Hay que hacer las cosas bien, hay que acertar, hay que ser mejor que el rival y en eso estamos, ¿no?
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7: Venien elles en muy, muy buena dinámica, pero ya no solo de acierto en las cosas, sino de solidez en el juego. De esas cosas que parecen fáciles de hacer, pero un nivel de constancia enorme. Entonces, hemos estado a ese nivel. Era el primer partido que teníamos que jugar, el de la concentración, el de la dureza. Ellas había momentos que nos han dominado, en el rebote ofensivo, sobre todo en la primera parte, sobre todo en el inicio del tercero, pero cuando hemos conseguido controlar eso, creo que hemos podido correr más, hemos compartido mejor el balón, nos hemos encontrado más cómodas.
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0: que al defender en 5-4-1 me daba la sensación de que las permutas entre extremos y medios centros estaban con muchísima distancia. Los que saltaban fuera eran los medios centros en vez de los de fuera. Hemos visto a Guido saltar por detrás de Javi Guerra, hemos visto a Urini saltar incluso por detrás de Raba en este caso, y tampoco he entendido el porqué en muchísimas situaciones. También es verdad que hay que darle un poco de flexibilidad al sistema, porque el propio Javier Aguirre ha dicho, bueno, me he confundido yo la lectura de partido, porque sus dos interiores se estaban colocando por detrás de mis dos medios centros y a partir de ahí teníamos un 3-1 con puntas y nadie les podía saltar. Bueno, yo ese sistema, por ejemplo, lo he utilizado muchísimo y hay que darle flexibilidad a los dos que juegan por el costado del eje. Darle esa flexibilidad de poder saltar con los interiores también, porque ya que tienes tres, te da la flexibilidad de poder saltar y que el carril pueda achicar y pueda cerrar dentro. Yo creo que la primera parte ha sido totalmente superado.
1: Sí, totalmente.
0: El Valencia a mí no me parece tan gran partido de Javi... ¿De
1: Raba?
0: De Raba. Me parece que ha hecho el gol y se acabó.
2: Perdona, pero ¿cuántos goles porta el Valencia en 8 jornadas? Es que, claro, ha fet el gol y se acabó. Pero a qué talle, la primera reflexión. Sí. Pero es que no había gol al Valencia.
0: Pero ha hecho el gol y se acabó.
2: Sí, pero ha marcado un gol.
3: También hace la asistencia a la pasada de Rede de Gallá, Hugo Duro.
0: Yo creo que va a jugar entre poco y menos.
1: ¿Sí?
0: De aquí hasta la final de temporada. A mí me da la sensación de que sí.
4: En
3: una tertulia, creo que Miki se'n recordará, cuando preguntaba Manolo quin jugador anava a revalorizarse.
5: Me lo tengo que apuntar.
3: Yo voy a apostar por Dani Raba, porque es un jugador que ves que de que le agrada ir al mexicano liviano.
0: Sí, pero que tiene que trabajar defensivamente. No tiene que solo que ir hacia adelante. A mí me da la sensación de que el equipo, que creo que el mexicano lo sacará hacia adelante, pero no podemos obviar que tiene muchísimos problemas y les va a costar muchísimo sacar puntos, y en ese costar de sacar puntos tienes que trabajar mucho y tienes que hacer muchos kilómetros, y los equipos del propio técnico, él ha dicho, tienen que tener actitud, sabemos que tenemos que correr muchísimos kilómetros, sabemos que no podemos parar de trabajar, y ahí hay distintos perfiles de poder trabajar. Hoy, por ejemplo, sí que he visto al futbolista inglés, a Elliot, trabajar, correr, ser dinámico, ayudar al equipo con balón, ayudarlo sin balón, que cuando Hugo Duriano podía más se han pertrechado detrás.
1: Y cuando Guerra puchaba, ella automáticamente descolocaba.
0: ¿Pero por qué? Porque está más fino, porque se siente cómodo, porque... Pero este sí, Miki, este sí que lo ves.
2: Este sí que lo ves.
0: Pero
5: lo has
0: uno.
5: Pesado, lo has pesado.
0: Lo he pesado. Vale. Sí, y me da la sensación de que el equipo, bueno, pues tiene dos partes muy diferenciales, aún así... Independientemente de que lo puede ganar, lo puede perder antes también, pero muchísimo antes.
2: No tenéis la sensación de que en la primera parte, a Messi en la línea 5 ha sido el Valencia Corberán. Y en la segunda, que no ha sido brillante, la segunda parte. Pero se han visto esos.
1: Yo he visto.
2: Alguna cosa
1: yo,
2: de aquí.
1: Yo he visto Valencia diferente.
0: Yo tengo muy claro para qué está diseñado el Valencia y para qué no está diseñado. Y la primera parte, hemos visto todos que el Valencia está diseñado para tener mucha más posesión de la que tiene. Tiene futbolistas para poder hacerlo. Lo que no tiene futbolistas es para pertrecharse detrás y para defender durante 90 minutos, porque no lo puede hacer, porque tiene muchos problemas a defender, da igual que sea con 5 que con 4.
2: El central es un miscampista, que es Pepelu, es el mejor central.
0: Sí, pero a partir de ahí, pues bueno, tiene muchos problemas en fases defensivas, y así como otros Valencias se pretrechaban detrás y se sentían cómodos o como gato panza arriba a la hora de defender los centros laterales, todo. Es que fíjate, hoy el primer gol viene en una situación de 5 futbolistas en línea del Valencia y no hay ninguno. Primero, el perfil del futbolista central, que es totalmente opuesto a lo que te demanda la acción.
1: Estaba al revés.
0: Segundo,
1: chocarle la carrera
0: para que no corra cómodo. Hugo Duro ha intentado correr uno al espacio en la segunda mitad y lo han chocado y no ha podido ir al espacio porque lo han chocado bien. Y luego Gallá no tiene a nadie por fuera y se excede en el tiempo a la hora de poder cerrar. Es un gol muy evitable y ahí te da la sensación y te corrobora que el Valencia no se siente cómodo a la hora de defender. Y sí que se siente más cómodo cuando tiene alguna posesión más larga, porque se defiende con ella y porque tiene futbolistas verticales. Y a partir de ahí, en varios partidos, en Mestalla... Para tú hacer bueno el punto de Santander, tienes que ganar al Athletic Club. Y para ganar al Athletic Club...
2: Es de frente.
0: ¿Qué es futbolista? ¿Qué futbolistas tienes que utilizar para ganar el Athletic Club?
6: Claro.
0: ¿Y qué bandas tienes que utilizar?
1: Claro, claro, claro, claro.
0: ¿Qué tipo de futbolistas? Porque si utilizas futbolistas verticales como Danjuma, como Thor Vital, ya no te cabe Dani Raba. Por ejemplo. Entonces, ¿qué tipo de futbolista tiene que utilizar? Yo lo tengo muy claro. El Valencia es uno cuando contragolpea y cuando tiene espacios a campo abierto, sí,
2: también es un problema de concepción de plantel, o sea, el Valencia,
0: sí, totalmente.
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0: Daño dentro, i la primera part, no sé si recordáis, casi todas las acciones de peligro han sido en superioridad por la parte donde estaban defendiendo Raba y Mafeo, que por ahí ha sido un carril prácticamente inutilizado, no solo en fase ofensiva, sino en fase ofensiva defensiva. Te han hecho muchísimo daño por ahí.
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1: La culpa ha sido mía, m'he equivocado yo.
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7: Populista.
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7: Esa frase es totalmente de gestión. Voy a quedar muy bien.
2: Y con el capote a Rabaudo y Javier Elliott, claro.
7: Pero yo quería decir, habláis de gestión porque ha sacado a Dien y no a Mayol. Yo creo que la gestión tiene que ser de todos los jugadores que entrenan con el equipo de primera división. No con los veteranos sí y con los jóvenes no. La gestión es para todos. Si no, eso no es gestión. Es estar con los veteranos, que es una diferencia muy gorda. La gestión es saber gestionar a los veintitantos, no decir... Segundo, me sorprende a mí que Mafeo sea capaz de Otorbi decirle que es verdad. Baja, ayúdame, tampoco le ayudaba Raba la primera parte y por eso había un callejón allí.
1: Pero a Raba no le voy a decir.
7: Pero ya se ha subido Mafeo, ya es de la banda del míster, ya es capaz de decirle a un jugador que tiene que defender más. También ese jugador le puede decir, y tú ayúdame a atacar también, porque tú no pasas de medio campo. Vamos a repartir, yo te ayudo a defender y tú me ayudas a atacar, porque en el fútbol están las dos cosas. A mí lo que habéis dicho de ha hecho un equipo para posesión, yo creo que eso es una equivocación horrible, porque los jugadores no hacen lo que dice el entrenador. Vamos a tener posesión, ya tengo posesión. Ugrinich y Guido, ¿en qué partido de todo el año pasado y de este han tenido la posesión? Han mandado sobre el centro del campo contrario.
0: En cap.
7: Ninguno. Luego esos dos no van a tener la posesión del... del balón y va a apoderarse del contrario. Entonces el problema no es de ellos, es el problema del que los pone pidiéndoles que hagan eso, porque no tienen esa capacidad, no son sus cualidades.
0: Y porque la idea aquí, Miki, perdona que te corte rápido, porque la idea de la primera mitad, con esos futbolistas de no tener profundidad por fuera, etcétera, era...
1: No encaisar.
0: Ese doble pivote y ese cuadrado por delante para tener posesión.
7: Eso es lo que yo he dicho.
0: Pero el problema no era ese. El problema es que los dos carriles no han sido capaz de pasar de medio cabo.
7: Después, toda la lo de Raba, yo estoy con Nacho. A mí me ha alegrado mucho en el que el demoni ha quedado en evidencia otra vez. Porque
0: ¿vos dices?
7: Si en un minuto ha hecho más que cualquier gracias centrocampista, no, pero el demonio era Corberán, ¿eh?
2: Ya.
7: En un minuto ha hecho más que todas las bandas del Valencia. ¿Me entienden o no? Ahora,
1: mira que el fútbol es fotuta,
7: pero ¿por qué no lo ponía ni un minuto? ¿Tema personal?
1: Pues, evidentemente.
7: Un entrenador puede poner como prioridad el tema personal al tema deportivo, que después, yo digo. Soy
1: tampoco sabe lo que ha pasado,
7: creo que Raba tiene más talento que muchos, pero que defensivamente tú, si juegas con un triángulo ahí, con Raba, con Guerra, con tal.
2: Es que es inviable jugar en Raba, Guerra, después Harvey Elliott. Es que no puedes jugar en tres deus. Y a més, en un davanter.
1: Pero no puedes comenzar jugando conforme también has jugado.
7: Después, continúo. Hablamos del 1-1. Por poner más defensas no defiendes mejor. O sea,
2: totalmente.
7: Es una cosa que ya tenía que estar clara. El agujero que hay entre Haas y Gaya, defiendas de 4, defiendas de 5.
0: Pues que el perfil de Haas es totalmente opuesto a lo que te demanda la acción.
7: Corre menos que yo, menos rápido que yo. Pero es que Gaya, ¿qué hace abierto y no cerrando cuando el balón está en el centro?
1: No, yo le he visto moltes vegades, no sé si sería indicación de Aguirre o no, moltes vegades andaba per dins. Quan puxava se col·locava per dins.
2: És exactament lo mateix que li demanava Corberà.
1: 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I estava Guerra en l'esquerra i estava Gaya per dins. 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
7: Este partido diciendo la actitud, estoy contento, esto es el camino, esto es tal, a mí me parece tomarnos el pelo.
1: Bueno, yo creo que esa es también del entrenador Miki manual de primer partido.
7: Vale, pero...
1: A ver lo que le dura ese discurso.
7: Y Derbén más. Porque hay una cosa, no, yo iré haciendo poco a poco. ¿Cuánto necesita un entrenador para cambiar a un equipo? Entender a un equipo. Porque Óscar lo entendió en 5 días. Hizo cambios.
1: Es tu cabute, Óscar, ¿eh?
7: No, es que yo creo que... vamos a ver.
3: No, también ya que di que Óscar 3 de 6. Tampoco es que ha hecho seguro la panacea.
7: Aguirre, sí, pero salió aplaudido el que perdió. Y si tú haces este partido en Mestalla, no vas a salir a aplaudido si pierdes.
1: Este partido
2: pero no le chivaron a Aguirre.
1: Pero Aguirre lo sabía, Miki, que era fuera de casa, ¿eh? Sí, yo creo que lo que ha conseguido Pedro y no ha perdido.
7: Pero yo hay una cosa. Creo que cuando tú llegas a un equipo, lo primero que tienes que hacer, que me imagino que lo habrán hecho, porque eso tiene el cuerpo técnico, es ver los partidos del Valencia. No puede decir, a mí esta pareja no me ha gustado. Y ha sido la pareja que ha jugado todo el año y el año pasado, que no has visto los partidos. Lo tienes que haber visto. Si tú has sentido que en Valencia a Corberán tenía hasta la afición en contra, llega Óscar, ganas un partido fuera, todo el mundo está contento, pierdes el de casa al final y todo el mundo está contento, y tú te basas en lo que hacía Corberán, no en lo que hacía Óscar.
1: Vale, la pregunta es, la meva conclusió, yo estoy de acuerdo en lo que está comentando Miki, la mayoría bacha, pero yo he visto dos cosas muy claras. He visto un Valencia en la primera part y he visto un otro Valencia quan Aguirre activa tres canvis. La meva pregunta es, ahora el Valencia va a encarar dos partidos seguidos en Mestalla. Hoy en vez, yo he visto diferentes Valencias, concretamente dos o incluso tres. ¿Quién Valencia anem a veure en Mestalla contra el Athletic Club y contra el Villarreal? ¿Uno que será paregut al de la primera part o un que será paregut al de la segunda part? Porque así tots intuïm, arriba Aguirre, está rendint bé Otorbi, Danjuma está enchufat, Aguirre va a jugar en bandes. 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
7: Los minutos de Torbi son por cómo va el partido, por cómo va el resultado.
1: Arriba-te al micro, Miqui.
7: Por cómo va el resultado, sí. No porque él apueste por Torbi.
2: Y no hi ha altre.
7: Y, claro, por eso te digo, lo que hablamos del talento del entrenador en los cambios o el azar del entrenador, no tiene más, ¿quién más puede sacar?
3: La pregunta es, si hubiera estado Rioja, ¿habría sido Rioja o Torbi?
2: Rioja.
7: No, la pregunta es más, si hubiera estado Rioja y Dan Juma hubiera estado bien, ¿hubieran salido ellos o
2: no? No, haguera jugado en extremos. 100%. ¿Sí? Es que sí, ahí cambia cuando veo que Rioja no va a arribar y solo esté un extrem pur del que él considera el primer equipo. Es ser que si confiara
1: en... Y que tampoco está bien como es Dan Juma.
2: Claro, que no estaba, pero es que es el que...
1: O sea, tú intervenes que ahí el mediatiza la lesió de Rioja i la lesió de Dan Juma per a jugar en
2: per a canviar darrere el sistema, perquè havia estat practicant totes les dues setmanes el mateix sistema, que era 4-2-3-1. 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
7: Hay veces que nos venden cosas que caemos claríssimament. 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
1: Hemos caído la trampa, a mi, què vols dir?
7: Durante toda la semana habrá probado el sistema que tú quieras, pero Dan Juma y Rioja no estaban.
2: No, que no estaban para jugar.
7: ¿Y entonces por qué no probaba con lo que iba a hacer el fin de semana?
2: Yo te parlé las semanas anteriores, perdona. No,
3: es que fa una semana yo creo que parlarem así del 11 y yo creo que Tocha el tenía en mente. Y
1: no es más, no me encerta.
3: Y no me dona ni uno.
7: Sí, a Mafeo.
1: Bueno, sí, claro, la defensa me asomé, la tiene sí, clara. Pero
3: la defensa, pero en
1: caso de Cabino. Ni tres centrals. Apostaba en Pertàrrega, no perdía a Cabí. 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
1: 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Yo, a mí me ha sorprendido.
7: Yo creo que hay que preguntárselo a Aguirre.
1: Hombre, ya, pero te pregunta tú.
7: No, pero viene la ironía después. Y hará una grasieta.
1: Ah, bueno,
7: y
1: ya.
7: Todos contentos.
1: Sí,
3: y te dirá una cosa, claro. Y después fará otra.
1: Pero eso caduca, Miki, eso caduca, cosa.
7: Claro que caduca.
1: Eso caduca.
7: Sí, no, al principio gusta.
1: No, claro que agrada. Yo lo tengo claro. Y así se engañe muy fácil. Pepe.
0: Extremos,
1: ¿no?
0: ¿Quién va a defender a Torbi?
2: Es que Pedro,
0: Yuri.
2: Pero dependerá
0: Yuri, que no puede correr hacia detrás ahora mismo, que al duelo a nivel físico cerca es agresivo, pero cuando va a campo abierto, a ver quién para Torbi, lo va a parar Yuri.
2: Pero dependerá del jugador que haya. Es que insistís.
0: Pero Nacho, puedes.
1: Pero no has perdido ninguna, Nacho.
2: No, pero que Wii te has plantado en un extremo para jugar 90 minutos, que no había res.
0: No pasa nada, puedes jugar con un extremo profundo en banda derecha y alguien por izquierda que se pueda meter por dentro y deje el carril a Gaya. No sé, modificar algo, ¿sabes?
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2: més. No, o sigui, te la jugues en això.
0: Que tienes que ganar.
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2: en extrem, el Madrid, tots en extrems.
7: Extremos, además, encaradores.
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2: preferís que en extrems, eh? No me malinterpreteu.
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1: Sí, sí, sí.
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0: La realitat...
1: A ver, millor plantilla.
0: Esa és la realitat, però l'altra realitat és que ninguno de los dos anda bollante ni està en su mejor moment.
1: Exactamente, sí.
0: Ninguno de los dos, porque el Athletic Club no acaba d'arrancar ni por, vamos, entre que le suspenden cada dos por tres un partido, que no acaba de arrancar, que el técnico nuevo con una idiosincrasia distinta a lo que era el Chingurri, no acaba de arrancar, y el Villarreal prácticamente tampoco. Otra cosa es que comparando plantillas,
1: no, evidentemente, pero, no, evidentemente,
0: seguro, per, ¿no?
1: Sí, sí, sí,
7: hay y cambio y generacional en el Atleti se ha hecho muy mal.
0: Es complicado.
7: Y,
0: sí.
7: Porque además es muy reducido.
1: Hombre, claro.
7: Y entonces.
1: Depende de lo que ves de la red. Claro, claro, claro.
7: Y tío, no es el Atleti de hace tres años.
3: Y tampoco se equivoquen. Si el Valencia es capaz de guañar, le dice al Atleti Club. El debat, el debat el diumenge que ve així serà totalment diferent.
1: Clar.
3: Estarem parlant de que veu a fet Aguirre...
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0: Este partido el Valencia hace un mes lo pierde.
1: Sí.
0: Y bien,
2: Sí, sí.
0: Y bien. No, y bien. Te hablo de 1-0, ni nada. Lo pierde bien.
2: Y cuando se fica perdent 2-1,
0: Ya no sé si esto es mérito de Aguirre, del futbolista o de quien es,
1: yo creo que es el cambio de aire, es evidente. Miki, es evidente que ha cambiado la cosa.
2: Que se han metido entrenador que no volían.
1: Que no volían
2: este
1: partido el Perch.
2: No volían al entrenador.
7: Ahora veremos si el error de la primera parte es su idea del fútbol.
1: Exacto.
7: Y sigue estando con eso o cambia, le ha hecho ver el decir.
0: ¿Tú lo ves plantándose el sábado en Mestalla por la noche con 5 otra vez?
2: No.
7: Yo no, pero no me extrañaría.
3: Vale. Lo que ve a confirmar lo que está diciendo, Salva, Aguirre volia començar en bon peu i per a ell sumar un punt ja era bon peu fora
7: sí,
3: de casa.
7: Sí, però estamos jodidos, ¿eh?
0: Es que lo ha dicho el técnico.
7: Sí,
0: lo ha dicho, para empezar no está mal.
1: Exacto.
3: No, y mira la clasificación y estem igual. Porque te guanyas la Trinidad empatada al Málaga y estem igual.
7: Esta es mi idea. Sí. El que quiera que la compre i el que no quiera que no la compre. Sí.
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3: te creus i vas a mort.
7: De acuerdo con lo que voy
2: pero
7: a decir. Però no me creo i no me he creído nunca que los jugadores no tengan actitud. Yo no conozco, bueno, conozco dos o tres historias determinadas en las que el jugador ha querido tirar al entrenador, pero no me creo que normalmente no ponen actitud, porque yo creo que el jugador siempre quiere ganar y hace todo lo posible para ganar.
3: Si no están hablando de no tener actitud.
7: Es que la actitud no es negociable. Es que a mí me sorprende cuando un entrenador coge y dice... Pero hoy de actitud
2: yo no había visto a Hugo Duro baixar a defensar a un Carlos Corberán con Wii, por ejemplo.
1: Bueno, pero es que ahí sabemos lo que pasaba también y se regresó.
7: Claro.
3: Y sí que en vista del equipo baixar los brazos con pasar el día del Fútbol Club Barcelona cuando se fica ya en 1-0.
7: Y hoy el principio cuando hemos metido el 1-0 nos han sometido de una manera
1: totalmente, pero en pilota,
7: sí,
1: a fútbol,
7: y no había nadie
1: tercero hombre, pero permanentemente
0: pero porque Canales se arrancaba de fuera, se metía adentro, todos los dos,
7: y
0: Íñigo Vicente dentro también, aparecía Almeida también y se juntaban, son gente que tiene
3: subir y venía
1: de primeres,
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7: Pero Íñigo Vicente sería titular en muchos equipos,
2: claro,
7: de la
2: sí,
7: liga.
2: Sí, pero que yo también vaig a también al orille de
0: no lo pondríamos.
3: No, es que incluso Pablo, que ahí sigue suplente,
2: Pablo García Valencia.
1: Pablo García me parece un pepino.
2: Un pepino. Y casi igual. 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
2: Pero eso di que también y a ganar al Oriche del asunto, que ahora continúen debatiendo.
0: Estamos
2: pero...
0: hablando de muchos futbolistas del Racing, aquí serían titulares y no sería titular casi ninguno.
1: Así no jugarían.
2: ¿No?
0: En el Valencia de ahora sí.
2: Vicente, ¿no?
3: En el Valencia de ahora sí.
2: Almeida, ese Almeida te costó.
1: Vas a atreverte, ¿eh?
2: No, es broma. Yo
7: estoy con Pepe.
0: Luego lo traeríamos aquí, diríamos que si este dónde ha empatado, que con
7: que
0: quién ha jugado.
1: Como Germán Valera, el Mateis.
7: Muy bien.
0: Claro, por ejemplo. Pues es que el Racing está diseñado para lo que hace.
1: Exacto.
0: Te puede gustar más o menos, conseguirá más o menos resultados, pero está diseñado
2: pues
0: para
2: ese,
0: eso.
2: Es el que
0: el
2: pasa,
0: Valencia está diseñado para una cosa,
1: pero fue una
0: y
1: otra.
0: La primera parte ha salido a hacer
2: pero
0: otra
2: es,
0: cosa
2: pero,
0: para lo
2: pero
0: que
2: pero
0: está
2: es
0: diseñado.
2: Es el que pasa cuando abandones la tuya identidad como club y te encomanes al entrenador de turno, que eso pasa en el Valencia de Meriton toda la vida. Que
7: pero,
2: ve Baraja, jugadores de estilo a Soles Baraja. Ve Gattuso, ve Corberán, a Soles Corberán. Y ahora te plantes en cuatro futbolistas que juguen de deu, sense extremes,
1: no.
2: Porque el entrenador
1: sí,
2: volvía a jugar
1: perdido. Pero ese no es el problema
7: pero,
1: de Wiracho.
7: Hay una cosa importante, que lo que estás diciendo es verdad, pero no es llega otro entrenador y se encuentra con eso. No, es que eso lo fabricó el entrenador que estaba.
2: Es el que estoy diciendo. O sea, Corberán, Lifan, no, yo voy a jugar perdins. Cuatro futbolistas para jugar de deu. Baraja, no, yo a Soles Wicca español, pues cap futbolista de fuera. Ah, pero eso yo agradezco que vinguera Braulio, porque al menos tú tens un tío que mirará más allá del entrenador de torn.
3: No.
2: Porque cada vez se estigan cuatro futbolistas que juguen de deu. Es que a mí me esclata el cap. Es que Javier Aguirre, ¿cuán ha jugado en deu, Javier Aguirre? Javier Aguirre es un entrenador de jugar más per fora y se entra al davanter.
3: Es que si el Valencia hubiera tenido listo pasado una figura con Braulio, no hubiera pasado lo que ha pasado en el lateral dret, que ha sanat al final a la sexta o séptima opción. Porque cuando el entrenador se empeña en Menier, molt bé, pero yo te signe como a club, te signe a Andrés García y ya tens uno así. Uh-huh. Y después ya miraremos a lo mejor el perfil que vol el entrenador, pero el club ya te dona un lateral dret. Cosa que no es va a hacer y al final está pendent y ha sanat a... 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
2: No. No.
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0: Jo és que no creia que iba a jugar ninguno de los dos.
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1: En dos setmanes se va a trencar. 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
0: Jo és que creo que estando los dos bien, en igualdad de condiciones físicas, futbolísticas, para mí es más central Diacabí que Tàrrega. Pero por sus condiciones, igual por gusto personal. Pero a mí me da mucha inseguridad en el tramo que está Tàrrega ahora mismo y que hay que buscarle el momento adecuado para que vuelva a recuperar sus virtudes y esconder un poco sus carencias que con balón, por ejemplo, tiene muchísimas. Entonces, en función de lo que quiera Aguirre.
7: Pero fíjate, lo que está diciendo Nacho da con eso. Yo soy un entrenador que quiero sacar la pelota jugada desde el saque de portería. Y mis fichajes son De Haas, Diacabí, Tàrrega, tal, todos los que no sacan jugado al balón. O sea, es que era no, que una sea, contradicción completa.
1: Si vos traes la pilota, ha de estar ahí Pepelo, es evidente.
7: Claro, no, sí.
1: Pero después ahí te carencias en la marca.
7: Los que has
1: claro.
7: de fichar, no, pero los que has de fichar
1: tienen que ser
7: jugadores que tengan buen pie.
3: A mí lo que me parece en el caso de Diacabí es que el Aguirre, en el caso de Diacabí, encano con ellos profundamente. Lo que ha patit el jugador y lo que ha tingut.
1: Hauria de saber-ho, jo crec que ho sap.
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3: Exactament.
1: Ja, però
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1: que te
3: caiga del tot.
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7: El Pepito López. ¿Y tú no verías los partidos del Pepito López antes? ¿O llegas aquí y no sabes lo que es un jugador?
3: Por supuesto, verías partidos y hablarían unos, otros y demás.
0: Yo ahora sí, antes no me lo creo. Me refiero, antes hemos visto futbolistas que en principio tú tendrías que hacer todo esto para traer futbolistas en función a lo que claro. el entrenador quiere necesitas. Proponer y lo y la necesidad.
7: Sí, pero si yo llego ahora...
0: El fichaje de Dien, el fichaje de todos estos futbolistas...
7: Pero digo, si yo ahora llego que ya tengo esos, lo primero que hago es
0: sí, ahora sí,
7: muchos partidos
0: cabeza,
7: para, decir,
0: claro, sí,
7: para
0: sí.
7: decir, vamos a ver cómo le puedo sacar partido a este paquete sí. que me han traído, cómo le saco más partido.
0: Y viendo la situación de Pepelo en el eje, que yo creo que le va a dar algo de continuidad a eso, no descartemos que baje a Guerra al doble pivote y que juegue muchos partidos en el doble pivote.
2: No, porque a Javi Guerra desde el día 1, ya sé que me va a decir, no, le ha estado probando como a Deu en libertad, que es como ha jugado hoy.
0: No,
2: tengo libertad.
7: La primera parte a jugar en la banda.
2: No, perdón, yo os parlé la segunda, que es el que estén parlando.
0: La segunda parte ha jugado media hora en esa posición, luego la ha bajado
3: a la base.
2: Cuando empata, sí, yo me refería. Sí, perdón. Yo me refería en la parte que yo considero Aguirre, porque la primera para mí ha sido una continuidad de cobrar. Dite eso, que para mí ha sido el millón una vegada más Javi Guerra, estaría bien, porque no es la primera vegada que pasa, que algún le dijera que si está miscampista tirando una más, ha de tapar la frontal del área. Porque no es la primera vegada que pasa. Que
0: es
2: está,
0: que no hace el esfuerzo.
2: Es que no hace el esfuerzo. Y además es veo en el gol. Es veo en el gol que él va a
0: dar. Cuando arranca es cuando ya ha golpeado el futbolista.
7: Por eso tiene que jugar con dos mediocentros detrás.
2: Porque no puedes jugar de width, porque no fa ese esfuerzo extra, que es el que para mí le separa de ser un gran jugador a un jugador top.
7: Sí, pero Guerra...
0: De hecho, la jugada de Otorbi en el gol, que es esa segunda acción que recoge Javi Guerra, va a campo abierto y lo filtra, está jugando de doble pivote.
3: Exacto.
7: Está con campo.
3: Ya está de width.
7: Sí, sí, está de width. Pero hay una cosa. Guerra baja a ese doble pivote a mitad de la segunda parte.
3: ¿Cuándo entra Elliot?
7: Hasta mitad de la segunda parte, el borde del área también lo teníamos perdido.
2: Sí, sí.
7: O sea, no se pierde por Guerra.
2: El acción del gol es que...
7: Pero es que antes nos han chutado, nos han pasado el balón por allí.
0: Yo creo que la primera parte le ha hecho excesivo daño a Guido. Excesivo daño la primera parte, recorriendo kilómetros de más, con la poca ayuda, o por lo menos en las fases defensivas de Urinic, lo han hecho polvo. Incluso hay situaciones del partido donde ha acabado desesperado. De hecho, la tarjeta que le sacan por empujar al futbolista del Racing. Y luego la segunda parte hace dos faltas, que ha estado rozando la segunda tarjeta. Hoy el futbolista argentino, yo creo que por quien lo acompañaba, que yo creo que se ha sentado un poquito más con Guerra en el doble pivote, ha sufrido en exceso hoy.
2: Vale, pero estoy hablando de que en ese tema que tenemos, el Valencia no tiene un equipo para defensar. Té un equip que a lo millor dins de la mancança de qualitat, però el tema és per a tindre la pilota.
0: Sí, totalment.
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0: Però a Javier Aguirre, que lleva 230 años entrenando en la élite.
2: Se sabrá adaptar. Ya.
3: Hombre, claro,
0: Debe. Otra cosa es saber, yo juego a esto, pero estos futbolistas tengo esto. Claro. Vamos a intentar hacer esto que yo creo que lo va a rendir mejor.
7: Otra cosa es en enero.
3: En la rueda de prensa.
7: Enero y el verano. Si sigue.
3: Claro, y en la rueda de prensa, destacar un poco el trabajo de la Real Sociedad, cuánto ha dicho, no, yo vine aquí hace 20 y pico de años con Osasuna.
0: 23, 24.
3: Del Racing, el trabajo del Racing.
1: Sí, pero bueno, es que ahí es ese perfil que te di también de tribunero en sala de prensa. Estaba en Santander, pues ¿qué tenía que hacer para hablar del Racing en Santander?
2: Pero por ejemplo, el capote que le ha tirado a Hugo Duro no ha sido per tribunerisme, que al vestidor le ha enganchado y le ha felicitado pel partit. Pero eso di que
7: bueno, eso es lo que ha dicho él.
2: No. Es el que afecta al vestidor.
7: Ah, vale. Y a mí no me dejan entrar, coño.
2: Pero di que tribunerime, pero internamente también está Fantal, Dani Raba, Harvey Elliott y compañía, y se está encomanando a eso.
0: Él lo quiere chufar a todo el mundo porque es un tipo listo, y porque sabe que la temporada es muy larga y porque va a necesitar de todos esos futbolistas.
3: No, es evidente.
7: Pero eso, Pepe, tú sabes que es muy difícil. ¿Eh?
3: Tribunero para hablar del Racing.
0: Que prácticamente es imposible, porque cuando te juegues de verdad las cosas, vas a utilizar a los futbolistas que vas a utilizar. Me da la sensación.
1: Una pregunta muy rápida. Dimitrievski. El segundo gol es responsabilidad del portero.
0: A mí me da la sensación de que sí, es verdad que no la ve en el inicio de la acción, pero yo he dicho antes, igual no es así, porque es verdad que la selección suya sigue siendo una catástrofe desde hace muchísimos años, pero viene una dinámica horrorosa,
2: horrible,
0: de malos resultados, de encajar demasiado. No sé si eso también le ha podido afectar. igual no porque tiene la experiencia que tiene, pero igual que ha sacado esa mano a mano cambiada arriba que prácticamente te mantiene vivo. Exacto. En el partido.
1: Ahí fue una gran parada.
0: Ha tenido situaciones hoy algo erróneas o algo comprometidas o no estamos acostumbrados a ver aquí en el Valencia.
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3: Sí, no, la
1: parada de partit.
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3: No, ahí lo normal es que se espera lo que casi toches portes, que te la tira al pal.
0: Viene en carrera, le pega muy abajo, duro.
2: No, lo preguntaba, ¿eh? No eran segones.
7: Ventaja increíble porque se ha dejado los dos detrás y entonces se ve como la mete con el interior ahí, pum.
2: Vale.
7: La mete. Pero igual como el gol del Valencia de Otorbi.
2: Es el Matei,
7: ¿no?
2: No.
7: Porque tú llegas en... Una cosa es llevar tú el balón controlado. Y otra cosa es que te llega por delante y yo solo puedo tocarla. Y entonces ahí tienes que tapar el primer palo. Y el portero sale sin tapar el primer palo.
3: Sí, me había quedado tan miches en lo de Dimitrescu. Lo que sí que destaque es el fe de que... 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
0: Bueno, pues és que segurament le de algo.
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7: I en la gestió del vestuari... En la portería es diferente a los jugadores. Le tienes que dar la seguridad de que va a jugar. Entonces, de repente hablamos de que la gestión, el portero no sabe si va a jugar el otro o no. Y entonces lo
1: bueno, pone no, es teoría de Santi.
7: Sí, no, pero no, digo. Que es general, o sea, la gestión es muy difícil.
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7: 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Però al final, Santi...
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7: Però és que jo... Esa gestión me duele tanto... O sea, la gestión a mí me parece que debes de gestionar bien, que debes de ganarte el respeto de los jugadores, que no puedes hacer cosas como hacía Corberán con los jugadores que no quería, con los que tal. No puedes crear ese ambiente. Ahora, tienen que jugar los mejores, se enfade quien se enfade.
2: Total.
7: O sea, ¿qué gestión? Yo no puedo decir, es que no sale el joven porque es que el veterano si no se va a enfadar. No, es que no hago, es que saco a Arnau porque Mafeo estaba tocado, pero ¿qué lo saco? Porque lo tengo que sacar, no porque a los veteranos les doy minutos.
3: No, no sumar el punto.
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